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2: Son las 6:02.

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5: Son las 6:15.

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8: Son las 6:31.

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3: Son las 6:47.

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4: Son las 7:02.

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4: Son las 7:17.

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2: Son las 7:30.

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6: Son las 7 con 46 minutos.

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2: Son las 7:59.

0: Muchas gracias.
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4: Son las 8 y 18 minutos.
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9: Son las 8 y 31 minutos.
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6: Son las 8:44.

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2: Son las 9:01.

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8: Son las 6:16.

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5: Son las 6:33 minutos.

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4: Son las 6:45.

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3: Son las 7:02.

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1: Son las 7:14.

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0: Son las 7:30.

en la sesión del día de hoy, que como ya dijo la presidenta, nos acompaña la doctora Lucía Magis Weinberg, directora del Centro de Juventud Digital de la Universidad de Washington, y está aquí también con nosotros la maestra Tania Jiménez García, directora general de Concieo, quien nos hablará de la tecnoadicción y de lo que ocurre en el cerebro cuando la costumbre se vuelve necesidad. Durante mucho tiempo consideramos a los dispositivos digitales como herramientas que estaban ahí para ser utilizadas por nosotros totalmente.

0: modifica nuestras rutinas, conductas y comienzan a ocupar espacios que destinábamos a otras actividades. Cuando las niñas, los niños y los adolescentes, con ellos la reflexión todavía es más profunda, adquiere otra dimensión, porque no estamos hablando únicamente de hábitos que cambian, sino de hábitos que se forman mientras se está formando el cerebro, y esto será determinante para toda su vida. Por ejemplo, está comprobado que los adolescentes que checan las redes sociales son más sensibles, son más reactivos a la aprobación de los demás, de sus pares, y a veces pues están más atentos que a su propio veredicto. Porque cuando ponemos una tecnología en las manos de un adolescente, esa tecnología entra también en una etapa decisiva de su desarrollo. Por eso es fundamental que esta conversación avance acompañada de evidencia científica y que lo sepan también las papás, las mamás y los maestros. Antes de preguntarnos qué hacer frente a las pantallas, conviene entender qué ocurre detrás de ellas y, sobre todo, qué ocurre dentro de nosotros mientras esa luz nos alumbra la cara y a veces nos deja el pensamiento a oscuras. Debemos tener claro que los algoritmos obedecen al mercado, así están diseñados, y a intereses que subastan en tiempo real nuestra atención. Por eso prosperan las polémicas infladas, se premia el debate que divide y crece la intolerancia, ese ensimismamiento donde el otro deja de ser alguien a quien escuchar y se vuelve alguien a quien vencer, a quien derrotar. Bueno, con esto termino. La semana pasada se presentó el lunes esta iniciativa que tiene la presidenta de discutir este tema. La semana pasada se reguló en Francia el acceso a las redes menores de 15 años. Cada país pues tendrá su propia definición. Lo más importante es que este reto lo estamos asumiendo entre todas y todos, y el objetivo es que acompañemos a esta generación y que les demos herramientas para una vida plena y feliz, y a eso aspiramos en este debate. Entonces, adelante, doctora Tani. Con permiso, presidente.
1: Buenos días, presidenta. Buenos días a todas y a todos. Para continuar con este importante diálogo, a mí me corresponde hablar un poco del uso problemático de la tecnología, que es el término que se utiliza, y entender las implicaciones que esto tiene y lo que pasa en el cerebro. Porque cuando hablamos de un uso problemático ya de tecnología o, por ejemplo, un consumo de sustancias, hay un proceso en el cerebro relacionado con la dopamina, que tal vez la han escuchado hablar. La dopamina es este neurotransmisor que nos hace sentir bien, que nos genera placer. La siguiente, por favor, aquí está. Como ven en el punto número uno, esta dopamina la liberamos. Se podría decir que esa es la cantidad de dopamina que liberamos cuando realizamos diferentes actividades cotidianas, como hacer ejercicio, terminar una tarea, lograr algo. Y como vemos aquí, que es una imagen nada más para ilustrar el proceso, podemos ver cómo hay estos receptores que reciben la dopamina, que son estos círculos naranjas, y que cuando sucede eso es cuando nos sentimos bien. Y por eso el cerebro recuerda eso que nos hizo sentir bien y nos va a pedir repetirlo. Ahora, ¿qué pasa en este número dos? Esa es la cantidad de dopamina que liberamos cuando vemos redes sociales, cuando estamos jugando videojuegos, cuando consumimos una sustancia, cuando apostamos. Como pueden ver, la cantidad de dopamina es mucho mayor y por eso sentimos esta enorme gratificación inmediata. Pero a lo que me gustaría a mí enfatizar, y lo que creo que es muy importante, es lo que pasa en el número 3. Ante esta sobreestimulación de dopamina, el cerebro se protege, el cerebro se modifica. ¿Qué es lo que hace? Número 1, deja de producir dopamina. Número 2, esconde estos receptores como a manera de defensa de la sobreestimulación. ¿Y cuáles son las consecuencias de esto? Que cuando realicemos estas actividades de las que hablábamos al inicio, esta es la cantidad de dopamina que vamos a liberar. Y estas actividades que antes nos generaban placer y satisfacción, ahora no nos van a generar tanto.

0: alto placer. Creo que es sumamente importante conocer esto al trabajar este tema, porque no solamente se trata de que un niño sea apático, sino que ya su cerebro puede funcionar de manera distinta. Se puede recuperar el cerebro, por supuesto, con el tiempo y el proceso adecuado. La siguiente, por favor. Ahora, no solamente la cantidad de dopamina se ve alterada, sino otros procesos en el cerebro, como por ejemplo la corteza prefrontal, que es esta área importantísima encargada de la atención, la concentración, el control de impulsos, el manejo de emociones, la toma de decisiones, y es un área que es la última en desarrollar, el cerebro se desarrolla de atrás para adelante. No voy a profundizar mucho en esto, porque la doctora Lucía va a hablar un poco más, sin embargo, por eso pues los jóvenes tienen muchísima dificultad para concentrarse, para controlarse, ser pacientes, solucionar problemas, etcétera. La siguiente, por favor. Ahora hablemos, ¿qué comparten todas las adicciones? También hablando de este uso problemático de la tecnología, número uno, la pérdida de control. Decimos que vamos a estar 5 minutos en el celular y ya llevamos 2 horas. Número dos, este deseo intenso, este impulso por volverlo a hacer. Número tres, seguir utilizándolo aunque nos genere consecuencias negativas como conflictos familiares, bajo rendimiento escolar, problemas laborales, temas de salud, etcétera. Número cuatro, tolerancia, el necesitar cada vez más para sentir los mismos efectos. En el tema de la tecnología se puede ver un poco más sutil que en el tema, por ejemplo, de consumo de sustancias, pero de igual manera podemos ver que antes podíamos estar en redes sociales media hora y ahora necesitamos más tiempo. Y la parte de la abstinencia, que es este malestar que nos genera cuando no la utilizamos, cuando no la consumimos, y que en el tema de la tecnología se puede ver como irritabilidad, ansiedad, enojo al intentar establecer límites. La siguiente, por favor. Ahora, ¿cuál es la buena noticia? La neuroplasticidad, que es esta capacidad del cerebro para adaptarse, modificarse. ¿Y qué es lo que podemos hacer? Aquí la Clínica Ristar, que es un centro especializado en el tema de tecnología aquí en la Ciudad de México, ¿qué es lo que recomienda? Dice que de 0 a 6 años el cerebro tarda de 1 día a 1 semana en reorganizarse. ¿Qué es lo que podemos hacer? Obviamente hablando de un uso por entretenimiento, no estamos hablando aquí de un uso para fines educativos, ¿no? ¿Qué es lo que hay que hacer? Quitar el dispositivo y obviamente enseñar otro tipo de entretenimiento, ofrecer entretenimiento saludable. Lo importante es con qué vamos a reemplazar todas esas horas de uso. De 6 a 12 años exactamente lo mismo, pero el cerebro tarda en reorganizarse aproximadamente 1 mes. Y después de los 13 años no quitamos el dispositivo, hay una disminución gradual y si se necesita un acompañamiento terapéutico, porque han habido casos que presentan conductas de riesgo, como por ejemplo autolesión al quitar estos dispositivos. Es importante mencionar cuando hablamos de estos términos como uso problemático o como adicción, que solamente un especialista puede diagnosticarte eso y no por tener un síntoma ya vas a tener ese diagnóstico, ¿no? La siguiente, por favor. Aquí vemos una campaña que dice algunas soluciones se convierten en problemas. Sabemos que el dar un dispositivo a nuestros hijos es una manera de solucionar o de hacer más fácil nuestras rutinas, sin embargo, estamos viendo que estos problemas pues, van más allá de lo que nos habíamos imaginado y por eso pues, la importancia de encontrar otro tipo de soluciones en familia, con redes de apoyo, en comunidad, con las escuelas, con el gobierno, etcétera, para poder encontrar una manera distinta. La siguiente, por favor. Aquí pueden ver que las nuevas generaciones perderán 20 años de su vida en redes sociales, haciendo el cálculo de lo que el tiempo que ocupan en ellas. Estas son campañas que estamos desarrollando entre Concieo, que es esta organización que se dedica a la prevención de adicciones, y JIC, que es una empresa global de marketing, para hacer un llamado a la acción. Presidenta, ponemos esta propuesta en consideración para desarrollarlas y seguir aportando a estos esfuerzos de información y concientización. Muchísimas gracias. Buen día.
1: Bueno, ahora tenemos a la doctora Lucía a distancia. Buenos días.
2: Buenos días, muchísimas gracias, presidenta, secretario de Educación y subsecretario de Educación Superior, por la oportunidad de platicar hoy sobre el desarrollo cerebral en la adolescencia. Si pudiéramos ir a la primera diapositiva, por favor. La adolescencia es una etapa clave del desarrollo entre los 10 y los 25 años, en la cual hay una profunda remodelación, como comentaba ya la maestra Tania, del cerebro. Y algo muy importante recordar es que distintas fases del cerebro maduran a distintas edades. Entonces, como vemos en esta gráfica, hay un desfase de maduración entre sistemas clave del cerebro. Hoy me voy a enfocar en dos que podemos ver, por favor, en la siguiente diapositiva. A mí me gusta pensar en el cerebro adolescente como si fuera un auto, ¿no? Entonces, en un auto tenemos un acelerador, en este caso es el sistema límbico de las recompensas, estas partes del cerebro que se encargan de todos los procesos socioemocionales, de las emociones, de la información social, en donde, como comentaba la maestra Tania, se libera la dopamina. Estas regiones del cerebro maduran a los 15 años, más o menos. Y por otro lado, el sistema frontoparietal de control cognitivo, el freno de este auto, fíjense que madura hasta los 20, 25 años. Estas son las zonas del cerebro encargadas de la toma de decisiones, de nuestra regulación, de poder pensar en las consecuencias de nuestros actos a largo plazo. Y como ven, esto madura hasta los 20, 25 años, lo cual nos deja unos 5 o 10 años de este desfase, en el cual, como vemos en la siguiente diapositiva, por favor, tenemos un auto, en esta metáfora, con un acelerador muy potente y un freno todavía en desarrollo, ¿no? Esta sensibilidad es tanto una fuente de oportunidad como de vulnerabilidad. La adolescencia es una etapa clave de alta flexibilidad, de exploración y aprendizaje, en la cual formamos relaciones significativas de toda la vida y en la cual tomar riesgos positivos nos va a ayudar muchísimo a desarrollar nuestra identidad. Pero a la vez, esta misma sensibilidad pues nos lleva a ser más susceptibles a los riesgos negativos, a los malos hábitos, a la presión de pares y a la vulnerabilidad de salud mental. Esto ha existido siempre, desde que existimos como especie, pero por supuesto en los últimos 20, 30 años, también las infancias y adolescencias se están desarrollando en un contexto digital. En la siguiente diapositiva podemos ver cómo los aspectos del diseño de plataformas digitales, me refiero a redes sociales, videojuegos o videos, directamente activan estas regiones del cerebro, ¿no? Entonces ahí ven una imagen de un resonador funcional en el cual vemos activación de estas zonas. Vemos que un uso constante de plataformas refuerza conductas automáticas, hábitos poco saludables que, como ya comentaban, en un pequeño grupo vulnerable de adolescencia se puede convertir en adicción, nos lleva a este nuevo concepto del estrés digital. Y si vemos también en la siguiente diapositiva, por favor, las plataformas digitales también están interactuando con el freno. Ahí vemos unas imágenes cerebrales donde con mayor tiempo frente a una pantalla en la adolescencia hay un adelgazamiento de distintas zonas del cerebro. Sabemos que un uso constante de tecnología pues hace una erosión de nuestra atención. Normalmente hace 20 años podíamos pasar 2 minutos y medio frente a una pantalla haciendo una tarea. Ahora pasamos 47 segundos antes de distraernos. Sabemos que más uso de pantallas nos lleva a más distracción, cambios frecuentes entre una tarea y otra, más errores, más frustración, más estrés y esfuerzo. Y además, el acceso cada vez más temprano a celulares antes de los 12 años pues está asociada con afecciones del desarrollo cognitivo. En la siguiente, por favor, me gustaría hablar de otros pilares claves del desarrollo en la adolescencia, ¿no? Es importantísimo poder dormir más de 9 horas al día de forma ininterrumpida, pero sabemos que la luz azul y las notificaciones retrasan y fragmentan el sueño. Todos y todas necesitamos una hora de actividad física al día, pero si estamos en la pantalla, pues tenemos más sedentarismo. Tenemos que comer bien, pero si estoy comiendo mientras estoy viendo mi pantalla, pues no le presto atención a mi cuerpo y a lo que necesita. Y por supuesto queremos evitar el consumo de sustancias, pero tenemos a las infancias y adolescencias en un entorno de alta publicidad dirigida que puede normalizar esta idea de consumo. Además, En la siguiente diapositiva, por favor, vemos cómo las pantallas pueden desplazar actividades clave, ¿no? La convivencia en persona se ve interrumpida por el uso frente a pantallas. Necesitamos tiempo pleno para aprender tanto lo que aprendemos en la escuela como lo que a mí me interesa, quién soy, pero la información, noticias constantes, el scroll y las notificaciones afectan nuestra atención. Y por último, la adolescencia es una etapa clave en la cual tengo que saber quién soy yo, desarrollar mi propia identidad. Y pues esto se dificulta cuando vivimos en unas experiencias donde todos los algoritmos, todo está homogeneizado, todos y todas estamos viendo lo mismo. Entonces, con esto quisiera cerrar con la siguiente diapositiva, presentar algunas recomendaciones. La adolescencia es una etapa clave, pero no van a crecer solas. Necesitan guía y acompañamiento a nivel familiar, acompañamiento y no solo restricción, establecer límites y espacios de desconexión, modelar hábitos saludables en casa, que desde la escuela se pueda impulsar la convivencia y el aprendizaje presencial, promover la cultura digital saludable, la formación en ciudadanía digital, formar criterio, fortalecer a los docentes como guías y, por supuesto, a nivel de política pública y de plataformas, poder fomentar la convivencia y el aprendizaje presencial, asegurarnos de tener plataformas seguras y adecuadas para la edad y regular para proteger y educar. Muchísimas gracias por su atención.
1: Muchas gracias. Bueno, como ven, de dos expertas en estos temas, hablan pues de los impactos cerebrales del uso excesivo de las redes sociales, de la plataforma, de los celulares, y por eso la preocupación y la ocupación del gobierno y de la sociedad. Por eso estamos llamando a madres y padres de familia a tener esta información. Nosotros estamos consolidando esta información de tal manera que esté disponible para madres y padres de familia y que entre todas y todos tomemos una serie de decisiones para proteger a niñas, niños y adolescentes en esta etapa formativa de su vida, en donde el uso excesivo de las redes sociales, del teléfono celular, pues puede tener implicaciones para el resto de su vida. Y si son todos los niños y todos los adolescentes, pues son implicaciones en general para el desarrollo del país. Entonces, por eso la importancia de esta discusión. Bueno, vamos a las preguntas. Sobre este tema, ¿alguien tiene preguntas sobre este tema? A ver, aquí el compañero.
3: ¿Qué tal? Buenos días, presidenta.
1: Buenos días.
3: Rodrigo Muñoz, de NX Noticias. Ya lo mencionaba el secretario, Francia ya se unió a este grupo de países que elimina el acceso, bueno, el uso de redes, de dispositivos celulares en niños. Aquí en nuestro país son 16 estados los que están regulando el uso de internet, me parece, o de redes sociales en las escuelas.
1: El uso de los celulares.
3: De los celulares en las escuelas. Ajá. Después de estos foros que están planteando para consultarlo abiertamente con la ciudadanía, imaginemos, ojalá y no, pero imaginemos que los padres se mostraran renuentes a estas restricciones, ¿aún así el gobierno impulsaría alguna política para, dentro de las escuelas públicas, regular el uso de dispositivos, a pesar de encontrar alguna renuencia por parte de los padres?
1: Hicimos una encuesta, a ver si te la pasan por ahí, o vimos una encuesta, no sé si la hicimos nosotros o la vi yo en las empresas pues que hacen encuestas, cerca del 60 y tantos%, casi 70% de madres y padres de familia están de acuerdo en que se regule el uso de celulares en la escuela. Hay una preocupación de madres y padres de familia en este sentido. Y lo que queremos es que sea algo de consenso. Habrá quien no está de acuerdo, evidentemente, pero tenemos que hacer concientización, porque si solo prohíbes, pues a lo mejor prohíbes que en las escuelas se use el celular. Después llegas a la casa y puedes estar con tu hijo o hija 5 o 6 horas con el celular en la mano, sin desarrollar actividades sociales o de otro tipo que permitan el desarrollo de la infancia, de la adolescencia. Mientras que si las mamás y los papás se hacen conscientes, y las y los niños y los adolescentes también, pues entonces es algo colectivo en donde entre todos nos cuidamos. Ese es el objetivo.
3: Perfecto. Presidenta, si me permite ahora pasar a otro tema sobre su gira de trabajo. Tengo dos preguntitas muy rápidas. La primera, al parecer es algo, bueno, al menos desde mi punto de vista, innovador lo que presentó el día de ayer los pozos para Acapulco, esto a consecuencia de la del paro que tiene la presa La Parota, que, bueno, la cancelación, mejor dicho. Si nos pudiera hablar un poquito más al respecto de ello y pasando a la gira que tuvo en Morelos, bueno, nosotros algunos no vamos a todas las giras, pero las seguimos vía remota. Y bueno, en este evento de entrega de vivienda en Morelos, pues como ocurre usualmente en las entregas de viviendas, pues ahí hubo un caso, por ejemplo, de una señora, me parece de nombre Araceli Areli, que pues rompe en llanto y se siente muy afortunada de tener esta casa. Usted mencionaba que son programas sociales pues muy importantes para su gobierno. Si me pudiera hablar de ese programa especial de Morelos y los pozos en Acapulco, por favor.
1: Acapulco recibe agua principalmente de pozos que están junto al río Papagayo. Es un río muy caudaloso, que no solo está en Acapulco, sino en todo Guerrero. Con los dos huracanes, Otis y John, y en su momento el huracán Paulina, estos pozos se anegaron, se asolvaron completamente y se descompusieron. Las bombas dejaron de operar. Son pozos muy potentes. Entonces, el objetivo después del huracán John, dijimos, no podemos volverlos a arreglar y ponerlos en la misma circunstancia, porque toquen madera, si viene otro fenómeno natural, pues se van a echar a perder nuevamente. Entonces, el equipo de la Conagua estuvo investigando qué otras opciones habría y se decidió por esta opción, que son los pozos radiales, que toman agua del subsuelo, que viene del río, la filtran, y después las bombas para llevarlo a los distintos lugares de Acapulco están a una altura más o menos de 9 a 11 metros. Es decir, son torres muy altas donde el bombeo viene arriba. Tiene que venir un bombeo sumergible, es decir, bombas que puedan operar con agua o dentro de sumergidas en agua, y otras bombas que estén en la parte alta. Entonces, están haciendo dos pozos de este tipo, radiales. Es una inversión muy, muy importante. Y el objetivo es que mantengan el agua para Acapulco y que, aunque venga una situación de fenómeno natural como un huracán, pues de todas maneras permanezcan funcionando. Ese es el objetivo. Al mismo tiempo, se van a hacer varios tanques en distintos lugares, en la parte alta. Acapulco pues tiene la zona costera, que es principalmente la zona turística, y luego la gente en Acapulco vive principalmente en la montaña, todas las colonias que se desarrollaron ahí. Esas colonias pues tienen agua por tandeo. El objetivo es construir tanques para que pueda bajar agua por gravedad una vez que se bombea, para que tenga suficiente presión y rehacer prácticamente toda la tubería de agua potable. Al mismo tiempo se están haciendo plantas de tratamiento. Acapulco tenía 24 plantas de tratamiento. En este momento funcionan algunas, pero también se echaron a perder con los huracanes. Entonces, el objetivo es solamente dejar 9 plantas de tratamiento que estén operando adecuadamente y que también tengan la protección necesaria para que no pues se afecten con fenómenos naturales, y al mismo tiempo se desasolvan todos los ríos. Se está haciendo un muro, por ejemplo, en la colonia Renacimiento, para que el agua no desborde. Del canal del muerto, se llama ahí ese canal. Entonces, es obra muy importante. En la parte baja también se está haciendo rehabilitación de redes de agua potable, se está construyendo una planta de separación de basura, pues que va a sanear ambientalmente Acapulco. Entonces, son obras muy importantes. Quienes viven ahí de la zona rural de Acapulco, pues viven en condiciones muy precarias, tienen… la carretera está en mal estado, sus redes de agua potable son mangueras que ellos mismos han estado poniendo a lo largo del tiempo. Entonces, a toda esa zona se le va a dar agua potable con buenas redes y también se va a rehabilitar todo el camino, pues también para mejorar la calidad de vida de la zona rural de Acapulco. Entonces, Entonces, ese es Acapulco, es un trabajo muy importante. En el caso de Morelos, la verdad son muy emotivos los eventos de entrega de vivienda. Son tres proyectos de vivienda principalmente. Uno es la regularización de predios. Ahí donde se pueden regularizar, que ambientalmente no tiene problema, que ya llevan muchos años viviendo ahí, que no tienen problemas de protección civil, estamos regularizando predios. El objetivo es regularizar 1 millón, entregarle escrituras a 1 millón de familias. La segunda tiene que ver con esta reestructuración de créditos antiguos del Infonavit y del Fovisste. Es increíble, de verdad, es no sé cómo hicieron los créditos, es una ecuación, la ecuación del abuso, yo creo que debería llamarse así, de el robo, porque la gente pidió 80,000 pesos prestados, ya pagó 400,000 pesos y debe 1 millón. Entonces, ¿cómo hicieron ese crédito que la gente nunca va a pagar? Entonces, todas esas deudas de 5 millones de familias las estamos reestructurando. Y un porcentaje muy, muy alto ya pagó lo que tiene que pagar y se les están entregando las escrituras. Entonces, imagínense, por ejemplo, ahí donde fuimos a Xochocotla, en Morelos, hay muchos trabajadores de la UNAM que pues en algún momento dio créditos Fovisste y vivían en la Ciudad de México y decidieron que cuando se retiraran querían irse a vivir a Morelos y adquirieron una vivienda para su jubilación. Entonces, ya son trabajadores jubilados. Pues muchos de ellos los conozco porque estuve muchísimos años en la UNAM. Me los encontré, no sabía que vivían ahí, algunos de la dirección de personal de la UNAM. Entonces, ya están jubilados, pues su jubilación es de 15,000 pesos mensuales. Ya, no sé, tienen 70 años y deben 1 millón de pesos. Qué absurdo, y le siguen descontando de su cheque, cuando ya pagaron más del doble de su vivienda, que en un crédito normal, incluso bancario, pues ya lo hubieran acabado de pagar. Entonces, esa gente que de pronto vean que ya no tienen esa deuda, pues es un alivio enorme, y además la posibilidad de que tengan una mejor calidad de vida, porque su ingreso de la pensión pues va a alcanzar para más. Así como ellos, son 5 millones de familias. Y la otra es la entrega de vivienda. Entonces, por ejemplo, una mujer comerciante de este municipio de Morelos, madre soltera, que vive con su mamá, y estaban viviendo en un cuartito, que es el mismo lugar donde tienen su comercio, similar al del Pato Merlín, a la familia del Pato Merlín, viven en el lugar donde hacen su comercio, prácticamente en vía pública. Y ahora, pues tienen la posibilidad de tener una vivienda de 2 recámaras, sala, comedor, cocina, y además quedaron muy bonitas las viviendas de Xochocotla, porque son de un piso y en la azotea quedó como un jardincito, pues, donde pueden tomar el sol y tener un sitio adicional. Entonces, pues imagínense, es un cambio completo en su vida. Y ahí son 1,800,000 familias, para las que ganen de 2 salarios mínimos y menos. Y para las que ganen más de 2 salarios mínimos, tienen todavía derecho al crédito del Infonavit o del Fovisste. Entonces, la verdad es que sí estamos cambiando la vida de por lo menos 9 millones de familias, que es algo pues hermosísimo.
3: Presidenta, último tema. México, a menos de una semana de que se cumpla estos primeros 7 días de los Juegos Centroamericanos, primer lugar en el medallero de los Centroamericanos de los Juegos del Caribe, 16 medallas de oro, y Isaac del Toro, tercer lugar del Tour de France.
1: Sí, no sé si hiciste video de los… A ver, ponlo. No lo he visto ya, apenas.

0: ¿Cuántos años tiene Isaac? Mejor ciclista joven, ¿no? Del mundo.
1: México, me levanto.
0: Y tercer lugar en el Tour de Francia.
1: El campeón joven del Tour de Francia. Conocer el valor de sus compañeros. Aquí está un gladiador mexicano. Con ustedes, Isaac del Toro, con los cuernos arriba y la embestida, campeón joven del Tour de Francia.
0: ¿Y de los centroamericanos tienes? A ver. ¿Cuántas medallas llevamos?

0: Ahí está. 16 de oro, 15 de plata y 12 de bronce. Muchas felicidades.
1: Vicepresidenta, antes de dejar el micrófono, nada más precisar la encuesta de la que habló al principio sobre los padres de familia.
0: Mañana se las ponemos, no sé dónde la ves. ¿La tienes? A ver, ¿de quién es? De la CERA. Como padre de familia, ¿usted considera necesario que el gobierno regule el uso de celulares en las escuelas o no? Sí, 71%.
1: Gracias, presidenta. Sí. Buenos días.
0: Adelante. Vamos de este lado a ver el financiero.
2: Gracias, doctora. Buenos días. Eduardo Ortega, del Financiero. Doctora, en primer término quisiera preguntarle sobre unas declaraciones que hizo la semana pasada el presidente de Nicaragua, Daniel Ortega, quien dijo que ya no va a haber elecciones en su país para que no llegue la oposición, para que no llegue la derecha. Entonces, quiero preguntarle si está de acuerdo usted con esa decisión de el presidente Ortega.
0: Bueno, primero es la autodeterminación de los pueblos, lo que decide el pueblo de Nicaragua. Y nosotros siempre estamos de acuerdo con la democracia, en todos sus términos. Esa es mi respuesta, ambas.
2: Ok. Por otro lado, en otro tema, doctora, la semana pasada también una presunta facción del cártel de Sinaloa difundió un video en el que se atribuye el asesinato de 10 personas en Zacatecas. Y amenaza al gobernador David Monreal y le advierte que debe de cumplir con los acuerdos. Entonces, digo, más allá del tema de seguridad en sí mismo, yo le quiero preguntar si cómo afecta o cómo puede afectar este tipo de videos a la imagen de Morena.
0: Bueno, en el gabinete nos informaron ese día cuando salió el video que no era un video… No sé si llamarle montaje, pero no es un video real, ni siquiera la voz coincide con lo que está diciendo la persona. De todas maneras, se investigan, pero eso fue lo que se nos informó en el gabinete.
2: Claro, pero digamos, mi pregunta va en el sentido de que esto cómo puede afectar.
0: Pues habría que ver quién publicó el video, por qué publicaron este video, ¿verdad? Pero la información que nos dieron en el gabinete, y sería bueno que el Gabinete de Seguridad pudiera dar más información sobre esto.
2: Claro. Y es que, bueno, yo le pregunto sobre la imagen del partido, porque justamente también la semana pasada el diputado Ricardo Monreal dio una entrevista a Financiero Televisión y ahí reconoce que los señalamientos que se le hacen en el narcopartido ya le han comenzado a restar simpatías a Morena. Y dice que el partido no ha sabido responder con eficacia a esta campaña. Entonces, yo en ese sentido le quiero preguntar si usted coincide con ese planteamiento del diputado Monreal de cara a la elección del próximo año.
0: ¿Por qué no ponemos la encuesta que salió en El Financiero de Sinaloa? Hace la semana pasada.

0: miércoles o martes, no sé qué día salió. Es de Sinaloa. Ya, te contesté la pregunta.
1: Sí, pero no sé si usted esté de acuerdo con lo que
0: Fuente,
1: dice…
0: Fuente, El Financiero.
1: Con lo que dice el… Pero bueno, finalmente, ahora sí que no lo digo yo, doctora, lo dice el diputado Monreal.
0: Por eso,
1: entonces,
0: pero…
1: Entonces, yo le quiero preguntar sobre…
0: Una cosa es esta… nosotros, antes que nada, nosotros no solapamos a nadie, no cubrimos a nadie, porque eso es lo que se ha estado diciendo recientemente. Si la fiscalía tiene pruebas o el gabinete de seguridad tiene pruebas de alguna colusión de algún gobernante con el crimen organizado, se procede. Y además el gabinete de seguridad lo sabe porque esa siempre ha sido mi posición y la Fiscalía General de la República actúa en consecuencia. Eso es lo primero. Lo segundo, cada quien puede tener sus opiniones. Pero lo importante, pues a veces son las encuestas, ¿no? ¿Qué dicen las encuestas? De lo que piensa la gente de un partido político o de otro. Y en este caso, en Sinaloa, que miren que ha estado Sinaloa en los medios de comunicación, pues este es lo que opina las y los sinaloenses, mujeres y hombres trabajadores, porque a veces se… se estigmatiza a un estado, a un municipio, porque alguien nació ahí, porque algún grupo delictivo lleva el nombre. Pero en Sinaloa hay hombres y mujeres trabajadores de primera, que salen adelante siempre y que no tienen por qué estigmatizárseles. Y esto es lo que opinan hombres y mujeres trabajadores de Sinaloa.
1: Claro. Por otro lado, doctora, el líder nacional del PAN, Jorge Romero, ayer entiendo que acusó, que dice que no existen pruebas para sostener que Ernesto Rufo encabeza presuntamente una red de huachicol y asegura que es víctima de un uso político de las instituciones de justicia. Entonces, en ese sentido, yo le quiero preguntar si su gobierno, como digo, tomando en cuenta las palabras de Jorge Romero, usa políticamente las instituciones de justicia.
0: No, falso, absolutamente falso. Y la fiscalía pues dio muchísimas pruebas de este caso, muchísimas, pero además no es solamente el exgobernador, sino por lo menos 8 detenidos de un modelo de contrabando de combustible, que es un fraude al Estado mexicano, a las y a los mexicanos.
1: Gracias, doctora.
0: Gracias. Bueno, vamos por acá. A ver, la compañera. La compañera que siempre pregunta del ganado de Sonora, de la apertura de la frontera, no vino, ¿verdad? Shaira.
2: Presidenta, sí. Buenos días. Tere Mora Guillén, corresponsal del canal de las noticias que se transmite en Ciudad Juárez, Tijuana, Mexicali, Chihuahua. Presidente, estamos criando a la generación más conectada y a la vez más sola, ansiosa y distraída de la historia. ¿Y cuánto de eso es responsabilidad de la tecnología sin límites que les dimos a los 10 años?
0: Pues más bien que contesten las expertas, ¿no?
3: Pues en realidad, cuando también hablamos de adicciones, es algo multifactorial. No podemos hablar de que es solamente un factor en específico, pero sí desde el 2010, de hecho Jonathan Haidt, que en su libro La generación ansiosa menciona este gran impacto de la tecnología en la salud mental de los jóvenes, sí es un factor importante, pero no podemos decir que es el único.
2: Tengo otra pregunta. Si un niño pasa en promedio más de 5 horas al día frente a una pantalla, ¿qué le está quitando la tecnología en habilidades sociales, concentración y salud mental? ¿Y qué le está dando realmente a cambio?
3: Por ejemplo, en esta parte de habilidades, se dice que para desarrollar la empatía necesitas ver a los ojos a la persona. Entonces, ¿cómo van a desarrollar los jóvenes la empatía a través de una pantalla y una conversación en donde no puedes ver a la persona? Esa parte de la empatía es un ejemplo de estas habilidades que se están perdiendo. Las habilidades como la tolerancia a la frustración, toda la parte social, la gestión de emociones, necesitan tiempo, necesitan práctica y necesitan experiencias en la vida real para desarrollarse.
2: Otra pregunta, ¿la tecnología está haciendo a nuestros niños y jóvenes más inteligentes o más dependientes, más libres o más vulnerables?
3: Por supuesto, más vulnerables, por el tema del desarrollo del cerebro que mencionábamos hace un momento. Es un tema delicado cuando el cerebro está en desarrollo y no necesita ese tipo de estímulos en cuanto a luz, en cuanto a movimiento, en cuanto a sonidos. Entonces, definitivamente es un tema que los vulnera. Y bueno, eso.
2: Muy bien, muchas gracias. Presidente, gracias. Y por último, le preguntaría…
0: Si quiere comentar algo también la compañera que está conectada. Lucía, la doctora Lucía.
4: Sí, pues muchas gracias, totalmente de acuerdo. Debemos preguntarnos qué es lo que está desplazando el tiempo frente a pantallas. No es tanto cuánto tiempo se está pasando en la pantalla, sino el contenido, lo que se está haciendo en esta pantalla. La tecnología tiene cosas muy positivas, por ejemplo, nos está permitiendo tener esta conexión a la distancia. La tecnología nos da una fuente muy importante de acceso a la información de forma muy práctica e inmediata. Entonces, las plataformas digitales usadas con acompañamiento, con guía y de forma responsable sí pueden contribuir al aprendizaje y al desarrollo de intereses. Pero, por supuesto, como comentábamos, necesitamos todo este acompañamiento y pensar, si estoy en la pantalla, ¿qué es lo que no estoy haciendo? Y como decíamos, las pantallas están desplazando el sueño, están desplazando la actividad física y el tiempo concentrado en el salón de clases y el tiempo de convivencia en persona. Entonces, va a ser multifactorial, como comentábamos. Entonces, las pantallas son una de las tantas aspectos del desarrollo de infancias y adolescencias que hay que atender, sin olvidar, por supuesto, la familia, la escuela, la actividad física, la salud, ¿no? Entonces, es solo uno de los aspectos de, niño, de la vida de niños, niñas y adolescentes.
0: Gracias, Lucía.
2: Muchas gracias. Y por último, Presidenta, ¿me podría dar su punto de vista respecto a que se haga de nueva cuenta el examen de admisión a la Universidad Nacional Autónoma de México?
0: Bueno, entiendo que ellos tienen que resolverlo, ¿no? No tengo tanta información de cómo se dio esta situación, pero sí es importante que se resuelva pronto para poder dar certidumbre pues, a todos los jóvenes que quieren entrar a la UNAM. No sé si quieran, si han tenido ustedes comunicación con la universidad. Mario, Ricardo, los dos.
5: Gracias, Presidenta. Hemos estado en contacto con el rector Lomelí desde que se empezó a tener esta información. Me comentó la conformación de un grupo técnico para evaluar, tener un diagnóstico de efectivamente qué había sucedido. La última información que tenemos es que las inscripciones que iban a ocurrir a partir de hoy, por lo menos están pues puestas, están evaluando qué es lo que van a hacer, qué medidas van a tomar. Y estamos ahí para apoyarlos en lo que sea necesario.
2: Muchas gracias, secretario.
6: Sí, presidenta, estuvimos en comunicación con las autoridades del UNAM desde el principio. Efectivamente, nos comentaron que todo parte de una atipicidad en los resultados, ¿no? Hay un comportamiento atípico que debe de ser observado. Efectivamente, hay un componente tecnológico que es el que se debe de revisar, ¿no? Hubo un cambio en la forma de hacer el examen, que es ahora de manera virtual. Eso por sí solo no dice nada, porque otras instituciones se ha hecho virtual y ha funcionado perfectamente. Al revés, hay muchos casos muy positivos que ha subido la cantidad de aspirantes a partir de que las instituciones cambian a modelos de virtuales para hacer el trámite de admisión. Pero es la parte tecnológica también mezclada con la parte, digamos, académica o de los reactivos. Entonces, lo que entiendo es que efectivamente se conformó un comité que va a evaluar las dos partes, se va a hacer una revisión tecnológica, porque esta plataforma a través de inteligencia artificial revisa que no haya un fraude académico, se tiene que revisar la parte tecnológica, pero también la parte de los reactivos. Es muy importante que los reactivos se cambien, que se utilicen distintos reactivos, y entiendo que la UNAM justo conformó este comité para poder evaluar las dos partes y a partir de ahí van a tomar una decisión de qué es lo que seguiría. Entonces, pues estamos esperando a la UNAM a que tome termine su investigación y, bueno, estamos en mucha comunicación con ellos para, como dijo el secretario, lo que podamos ayudar.
2: Muchas gracias.
6: Muchas gracias.
0: A ver, de este lado. A ver, la compañera.
7: Gracias, presidenta. Yo soy Carolina, de Código Libre. Presidenta, para enfatizar en este tema de la UNAM, creo que usted ya lo comentó, pero nos confirma, ¿sí está de acuerdo usted entonces que se vuelvan a ese examen tradicional, que sea entonces presencial?
0: No puedo yo decir en qué y en qué no estoy de acuerdo. Es una decisión que le corresponde a la UNAM, no a la presidenta de la República. Es una institución autónoma de mucho prestigio. Les ocurrió este problema y tienen que darle una solución. Y confiamos en que buscarán la mejor solución lo más pronto posible para poder dar certidumbre a todos los que quieren entrar a la UNAM.
7: Ok. Presidente, en otro tema, tras el fallecimiento ya de estos días de Dafne Zapata y de este caso, ¿cómo se va a trabajar esta regularización de la novatada? ¿Se va a legislar el tema? ¿A quién le corresponde esto supervisarlo?
0: Mario, ¿quieres comentar?
5: Bueno, muchas gracias. No está autorizada por la ley ningún tipo de educación tipo militarizada, ni la Secretaría de Educación ni la Defensa Nacional autorizan este tipo de modalidades. Por eso, el viernes pasado enviamos un comunicado a todas las autoridades estatales, que son las responsables de dar reboes, autorizaciones para la operación de escuelas, recordándoles que de conformidad con la Constitución y con la Ley General de Educación, no está en ningún momento autorizado este tipo de educación militarizada, que así les llaman ellos. Además, la ley también protege a los niños, a las niñas de cualquier tipo de maltrato. Y por el contrario, la nueva escuela mexicana está basada en un enfoque de derechos humanos e igualdad sustantiva en toda la educación básica, incluyendo también media superior y superior. Entonces, la impartición, dice este comunicado, la impartición de educación militar en instituciones de educación básica resulta incompatible con fines, principios y objetivos constitucionales y legales que rigen dicho tipo educativo. Hemos estado en contacto con el sector de educación pública de Tamaulipas, con el gobernador, están ya ellos, la Fiscalía del Estado, tomando cartas en el asunto. Al parecer ayer hubo otro detenido. Por nuestra parte y por instrucciones de la presidenta, hemos buscado establecer contacto con la mamá de esta niña que desafortunadamente falleció. No hemos logrado tener contacto porque entiendo ahí que sus abogados eso le han recomendado, pero vamos a insistir en hablar con ella y platicar con ella para apoyarla. No, no, es que no es que estén prohibidas, es que no están permitidas. Lo que estamos recordando a todo el sistema educativo es que esto no está permitido para que inicien una supervisión. Por ejemplo, en Tamaulipas detectaron ya otras 5 escuelas que ofrecen este tipo de educación y de inmediato pues se va a revisar su permiso.
7: Pero si siguen ocurriendo, las novatadas pueden seguir ocurriendo. ¿Cómo se va a supervisar y legislar eso? Porque dicen que no está, pero pueden seguir ocurriendo.
5: Porque la Ley General de Educación y la Ley de la Protección de los Derechos de los Niños, Niñas y Adolescentes prohíbe cualquier tipo de maltrato. Entonces, no puede permitirse ese tipo de prácticas. Sí, es justo el recordatorio que hicimos el viernes, que hagamos una revisión en todo el país para verificar que no hay este tipo de escuelas que ofrezcan aparentemente este tipo de modalidad, ¿no? A las entidades federativas, pero a nosotros lo que nos corresponde es tiene facultad la Secretaría de Educación Pública para vigilar que se observen y cumplen las disposiciones relacionadas con la educación preescolar, primaria y secundaria. Esa es nuestra responsabilidad. ¿Perdón? No, lo que ha habido es que se tiene que… hubo un reglamento hace muchos años, hay que decirlo, pero eso está más que superado, ¿no?, por las actuales leyes, y estamos invitando, estamos pidiéndole a las autoridades estatales, locales, que hagamos esta revisión. No, es que son escuelas que ofrecen esta modalidad, son escuelas que tienen su permiso, pero ofrecen esta modalidad, y eso es lo que no debe permitirse.
8: ¿No correspondería a la Profeco checar si es publicidad falsa?
5: No, porque no solo es publicidad, sí están, como ya lo vimos ahora, disfrazando estas prácticas, estos maltratos, diciendo que es militarizada. Y entonces esa modalidad no existe en la ley y no está permitida.
7: Okay. Presidenta, en otro tema, ¿qué información tenemos actual de parte del gobierno de Estados Unidos, bien sea por el traslado del Mayo o de estas cartas que se enviaron por lo del ICE y lo que ha ocurrido con los mexicanos y todos los migrantes?
0: Le pedimos al secretario de Relaciones Exteriores, y puede venir a lo mejor mañana para poder platicar qué es lo que hemos hecho y hasta dónde vamos.
7: Okay. Y ya, bueno, que usted nos comente esta noticia buena que hubo con lo del ganado, ¿qué nos puede decir?
0: Sí, es un trabajo de más de un año conjunto. En su momento lo llevó a cabo el doctor Verdegué como titular de la SADER. Ahora nos sigue ayudando desde la nueva tarea que tiene, que es la relación con Estados Unidos en distintos temas, particularmente en la revisión del tratado comercial, en los temas de agricultura. Y ahora también Columba López, la nueva secretaria de SADER, que también está trabajando. Se han hecho desde trampas artesanales para poder eliminar el gusano barrenador hasta la reciente apertura de la planta en Chiapas, que produce moscas estériles que evitan que se propague la larva del gusano barrenador. Entonces, todo esto lo hemos estado trabajando en conjunto con la Secretaría de Agricultura de los Estados Unidos. Y ahora se considera, pues, que estamos ya bastante avanzados en este proceso para poder abrir la frontera, iniciando por Sonora y después por Chihuahua. Esto se haría hacia segunda, tercera semana de agosto. Y todavía tienen que ocurrir, pues, una serie de acciones que tenemos que desarrollar conjuntamente. Pero habla de una buena coordinación y una buena colaboración entre ambos gobiernos, muy técnica, porque la verdad el trabajo que se hizo fue muy técnico de cómo hacer para evitar que se propague, pues, esto que daña tanto al ganado.
7: Muchas gracias.
0: Vamos de este lado. A ver, la compañera atrás.
9: Buenos días, presidenta. Julia Bonilla, del periódico La Razón, y al mediodía con Javier Solórzano. La primera pregunta es relativa al informe de la CNDH que emitió hace algunas semanas y que usted comentó que se sometería a alguna valoración de parte de su gobierno. Y pues consultar en ese sentido si tiene ya alguna opinión, si coincide con los señalamientos que hace la CNDH, si bien no de exonerar, porque no tiene facultades para ello, pero sí de disminuir las responsabilidades que ya se tenían señaladas contra elementos del ejército mexicano.
0: Espero que ya pronto pueda la comisión especial en Secretaría de Gobernación y el fiscal del caso dar, pues, más información sobre este tema de líneas de investigación que se abrieron y avances muy importantes en la investigación. Y en ese momento podríamos platicar ya del informe de la CNDH. Lo dejaría ahí y ya, para que podamos mostrar todas las pruebas de lo que ha encontrado esta investigación y desde lo que se viene haciendo antes y lo que ahora se ha trabajado.
9: Conversando con algunos de los padres de familia, ellos mismos acusan que nunca fueron consultados por la comisión para la emisión y que de ellos no nació una petición para que la CNDH interviniera de esta manera, y pues ya con un informe que ellos sostienen, pues representa una regresión a la investigación. ¿Tiene algún acercamiento o algún avance con esto?
0: Tenemos mucha comunicación con padres y madres de Ayotzinapa, mucha. Entonces, por respeto a ellos y por la investigación, en el momento, yo espero que sea pronto, que se tenga más avances importantes, podamos ya hacerlo público.
9: Ah, bueno, ¿tienen una fecha para la siguiente reunión?
0: Sí, sí tenemos. No la recuerdo en este momento, a ver si Arturo Medina.
9: Okay. Retomando lo que ya le preguntaba el compañero sobre las declaraciones del presidente de Nicaragua, Daniel Ortega, ¿coincide de alguna manera con que esta sea la ruta que debe de seguir la región ante una preocupación que su misma administración ha planteado respecto al avance de la oposición o grupos conservadores o de la derecha?
0: No, ¿cómo creen? Aquí hay elecciones cada 6 años. Es más, hay revocación de mandato. Entonces, no, democracia, democracia, democracia. Poder del pueblo, gobierno del pueblo.
9: ¿Enviaría alguna carta o algo, expresar algún otro tipo de posicionamiento frente a las declaraciones que ya hizo el presidente?
0: Cada país decide, cada pueblo decide. Nosotros estamos a favor de la democracia, pero cada país tiene su autodeterminación y decide cómo se organiza.
9: Okay. Y bueno, en otro punto también en este fin de semana.
0: Otros presidentes que se han reelegido y que quieren reelegirse más veces. También pues me preguntarían sobre eso, pues cada país decide. Europa tiene primeros ministros que se pueden reelegir y reelegir y reelegir y reelegir. Pues cada país decide.
9: Okay. En otro punto, presidenta, también en este fin de semana el presidente de Argentina, Javier Milei, pues lanzó una acusación contra su gobierno y contra el de Brasil, señalando que se orquestó una campaña anti-argentina. ¿Usted tiene alguna respuesta ante estas acusaciones que lanza el presidente?
0: Es falso. No hay ninguna campaña contra ningún país del mundo ni contra ningún gobierno del mundo. Ni lo que hay, al revés, pues es, aquí sí hay una campaña orquestada desde muchos lugares en contra de nuestro gobierno, pero nosotros no acostumbramos meternos con otros países.
9: Okay. Y también respecto a ya esto…
0: De nuevo, autodeterminación de los pueblos, y pedimos lo mismo, respeto.
9: Okay. Y bueno, ya respecto a la liberación de moscas estériles, si no me equivoco, ya…

0: comenzó el plan este fin de semana. ¿Tienen alguna estimación de qué resultados son los que se esperan en los próximos meses?
1: Tiene que bajar porque la mosca estéril lo que provoca pues es que ya no haya la reproducción.

0: conozca qué que es más eficiente. Entonces, vamos avanzando.
1: ¿Se mantendrán estos planes que se trazaron para respaldar al sector ganadero con el tema de la producción o el procesamiento de carne?
0: Siguen, se trabajó particularmente con Sonora, con Durango y con Coahuila. Va más avanzado Sonora, Durango en segundo lugar, Coahuila va más retrasado en el proyecto. Y ahora Tamaulipas también nos pidió entrar al programa y estamos evaluándolo. Pero la apertura de la frontera pues da ya una nueva alternativa.
1: ¿Y cuál es, nada más para insistir en el punto, sobre si hay alguna estimación, en cuánto tiempo se considera que ya habría resultados como contundentes sobre el control de la plaga?
0: Es algo que se tiene que estar revisando permanentemente. Cuando hay una propagación de una enfermedad como esta o de una plaga como esta, muy difícil decir en tanto tiempo vamos a resolver el problema. Hay que estarlo midiendo permanentemente. Lo que es cierto es que es una técnica que va a ayudar muchísimo.
1: Gracias, presidente.
0: Gracias. Carlos, a ver.
2: Doctora, ¿cómo está? Buen día. Carlos Guzmán, de Cuatro Media Telecomunicaciones Veracruz. Consultarle ese dato que sí me llamó mucho la atención de una de las investigadoras, que si no se hace nada en el tema del tema de celulares, pues se van a perder 30 años por cada chico de su vida.
0: Bueno. Ya le subiste 10.
2: Sí.
0: 20.
2: Bueno, sí.
0: Sí, pues imagínense, hay que sumar nada más 7 horas, 8 horas al día en vez de estar haciendo otras actividades.
2: Es consultarle al secretario de Educación, a Mario Delgado, si va a haber de inicio modificación en programas de estudio para que los chicos se hagan conscientes justamente de ese tema. Sabemos que muchos padres de familia trabajan, lo ocupan, valga la redundancia, el celular como una niñera. Se lo dejan ahí, ocúpate, agarra el celular, ¿no? Lo toman 5 o 6 horas, gente que se va a vender, que se va al tianguis. Gente pues también que se dedica a la oficina. Es consultar de inicio al secretario de Educación si van a haber cambios en el programa de estudio, se va a ampliar el tema de lo que es la currícula en las escuelas. Hubo polémica hace algunas semanas por lo de, se anunciaba de que iba a concluir por el tema del mundial el ciclo escolar anticipadamente. Se hizo una revolución industrial con el tema de que los papás no querían, pero ese tema creo que obliga a replantear las currículas. No sé qué nos puede decir el secretario de Educación con respecto a este tema de que los niños permanezcan más tiempo en las escuelas que en las casas donde se distraen con los celulares. Y también en este tema preguntarle a alguna de las investigadoras, en el caso de nosotros que estudiamos comunicación, yo me acuerdo mucho de un autor, se llama Humberto Eco, que habla de las sociedades teledirigidas, ahora es obviamente con el tema del celular. Por ahí mencionaba un autor, ahorita que estamos en el enlace se me fue el nombre, pero es preguntarle, ¿qué se puede hacer en el tema de psicología, en el tema de organización, para que este tema pueda revertirse? Porque sin duda alguna, yo sé que está el tema del Chapo, yo que sé, está temas coyunturales, pero ese tema es muy importante porque habla de una sociedad. ¿Cómo vamos a estar en 30, 40 años con una sociedad que va a tener susceptibilidad a que lo político pueda influir, de que lo social de otros países puede influir en la sociedad mexicana? Es preguntarle de inicio al secretario, ¿se van modificaciones en el plan de estudios, en el tema de la currícula de las escuelas? Y a las investigadoras, aprovechando que están aquí, ¿qué sugieren en el caso del modelo mexicano? ¿Sea un modelo permisivo, sea un modelo no tan vinculado como a lo que pasó con Australia o en Inglaterra, que se prohibió totalmente el uso de celulares en escuelas? ¿Qué es lo que se pretende en el modelo mexicano? ¿Qué es lo que nos sugieren las investigadoras?
0: A ver, Mario, y luego las compañeras.
2: Perdón por extenderme.
3: Pues, a ver, no es un tema de plan de estudios. Lo que está planteando la presidenta del Gobierno de México es un tema que nos compete a todas y todos y tenemos que hacer conciencia de qué estamos enfrentando. Por ejemplo, hoy se están presentando evidencias científicas que esto tiene un impacto, y estamos hablando de menores de edad, que ahí sí tenemos una responsabilidad como Estado mexicano, porque afecta la salud física y mental de los menores de edad. Y ahora lo que estamos viendo es que tiene un impacto en el desarrollo, en su formación

0: cognitiva. Entonces, ¿cuáles son las medidas respecto a eso? Yo empecé platicando la anécdota de que la presidenta va a las escuelas, algunos niños llevan celulares, otros no está permitido, pero muchos de ellos sus papás se los prestan. Entonces, no termina la responsabilidad en las escuelas, sino que va más allá. Y para asumir ese reto, pues, tenemos que ser conscientes. Entonces, por eso la información que se presenta hoy del impacto tan profundo que tiene. Entonces, más que de plan de estudios, es que hagamos conciencia y qué medidas se van a tomar, porque la nueva escuela mexicana tiene mucho el enfoque de la que la comunidad es como el centro del aprendizaje, y ello implica además la enseñanza por proyectos, que es mucho más participativo, es un trabajo más colaborativo, son experiencias de aprendizaje mucho más profundas entre pares. Entonces, digamos, el modelo de la nueva escuela mexicana está muy enfocado hacia eso. Y también, pues, que tengan los niños actividades deportivas, la activación física, actividades culturales y demás que complementen su formación. Y el enfoque muy claro del desarrollo socioemocional que está establecido en el modelo de la nueva escuela mexicana. Entonces, digamos, no, más que de plan de estudio, es de otro tipo de acciones que se deben de tomar, que ese es el planteamiento que está haciendo la presidenta por parte del gobierno de México.
1: Pues bueno, a mí me gustaría decir en este consumo problemático de la tecnología, como cualquier adicción, siempre hay una necesidad emocional también detrás. La adicción cumple una función, un alivio, un escape, un pertenecer, un calmar. Entonces, no nada más es enfocarnos en quitar un dispositivo o en esta regulación, sino es voltear a ver a la persona y no solamente ver la conducta, sino preguntarnos el porqué de esa conducta para también llegar a la raíz. Y esto me lleva a hablar, obviamente, de la capacidad que pueden tener las escuelas, ¿no? Además de establecer esta regulación, la capacidad que tienen para atender esta parte emocional, esta parte afectiva y, por supuesto, también todo lo que se ha hablado de la alfabetización digital, el conocer y el saber los daños que puede generar.
2: ¿Sobre qué modelo se irían, según su expertise, sus estudios, qué modelo tendría que ser el modelo mexicano para esta regulación que se pretende hacer?
1: Pues más que modelo mexicano, uno de los enfoques o metodologías que más funcionan para tratar este tipo de comportamientos es un enfoque cognitivo-conductual, en donde puedes trabajar mucha conciencia acerca de los comportamientos que se tienen y cómo favorecer comportamientos positivos. Gracias.
3: Perfecto. A ver si quiere comentar también, María. Adelante.
4: Muchas gracias. Sí, no, agradezco la pregunta. Sí, agradezco la pregunta. Sabemos, por ejemplo, ya medido de forma objetiva, que las adolescentes están pasando hora y media de su día total de clases, que piensen son en total 6-7 horas, o sea, es un 20-30% de su horario de clases, están pasando ese tiempo en celular y en redes sociales, ¿no? Estoy de acuerdo que el celular puede ser una herramienta académica muy útil, pero, pues como decíamos, estas plataformas pues, son una tentación para… Yo entro al celular para hacer algo de la escuela e inmediatamente me distraigo. Entonces, teniendo esto en mano, yo he tenido la oportunidad de trabajar con varias escuelas que me parece que la escuela, a la par de la familia y de la sociedad, la escuela es una plataforma clave en la promoción de hábitos saludables, ¿no? Entonces, creo que dentro del modelo de la cultura digital y el alfabetismo digital, se puede trabajar temas de ciudadanía digital, de cibersabiduría, en el cual se acompañe a infancias y adolescencias en el desarrollo de juicio, de cómo enfrentar los dilemas digitales, ¿no? No es simplemente decirles, no estés en tu celular, apágalo, desconéctate, es cómo vas a tomar una decisión cuando te veas enfrentada a tal o cual dilema, ¿no? Hay mucho que se puede trabajar. Nosotros en mi laboratorio hemos tenido experiencias muy positivas acompañando a las adolescencias en el aula para desarrollar estas habilidades. Regresando a lo que decía del cerebro como este auto con un freno que todavía no está muy desarrollado, Es muy importante en la adolescencia poder anticiparse a un reto, a un problema que vayas a tener antes de que suceda. Entonces, en ese contexto, las aulas son un espacio clave donde hemos tenido experiencias muy gratas, donde se discute, ¿no? ¿Qué harías si ves, por ejemplo, que tu amiga subió una foto donde fueron al cine sin ti y te sientes muy enojada y quieres responder de una manera de cómo responderías, ¿no? Y entonces, al estar en el aula, en este contexto acompañado, pensando en frío, las y los adolescentes pueden desarrollar estrategias que luego tengan y que puedan implementar a la hora de encontrarse con este dilema digital. Entonces, no es simplemente dar el dispositivo, es hacer todo este acompañamiento, que es muy, muy importante, ¿no? Y así como digo yo que en la adolescencia el freno todavía no está desarrollado, pues nos toca un poco a nosotras las personas adultas ser ese freno para adolescencias dentro de la familia, dentro de la escuela y como sociedad.
2: ¿Sobre qué modelo se va, doctora, entonces?
3: Es lo que queremos que discutamos entre todos. Es muy importante abrir el tema, discutirlo, conocerlo, porque si nosotros nada más hubiéramos dicho se prohíben los celulares en las escuelas, nueva ley, ¿dónde está el proceso de discusión, de aprender cuáles son los impactos del exceso de uso de celulares y redes sociales en las y los niños, los adolescentes y los adultos también? Cuando se incorporó la materia de educación ambiental en las escuelas, los mismos niños educaron a los papás y mamás. Cuando hablamos de las drogas, del fentanilo y el daño que te puede generar una droga como esta, pues no es nada más decir está prohibido el fentanilo, sino una campaña que desde la escuela, los maestros, los padres y madres de familia sepan el impacto que puede tener una droga como esta. Ahora vamos al tema a partir de este nuevo ciclo escolar del ABC de las emociones, que tiene que ver con libros, pequeños libros, folletos de educación a mamás y papás, a los propios adolescentes, a los maestros, de cómo las y los niños están enfrentando problemas, o adolescentes, jóvenes, y cómo orientarlos para buscar una solución distinta. Es lo mismo con el uso excesivo. No solo es un asunto de prohibir, sino de que una mamá o un papá sepa que si a los 5 años le das el celular a tu bebé para que no esté quitándote la atención a ti, pues puede tener efectos muy graves el que hagas eso, sobre todo si son muchas horas. O decirle a mamás y papás y a los propios adolescentes, mira, el estar scrolleando todo el día, 5 horas, 6 horas, pues puede tener efectos en el crecimiento o en la maduración de tu cerebro y después provocarte ansiedad, depresión, problemas, incluso problemas cognitivos. Si todo esto no lo socializamos, pues entonces solamente queda en una situación del gobierno de prohibir, y eso es lo que no queremos. Más allá de al final, si al final decidimos que no se usen los celulares en las escuelas, adelante. Pero pasamos por un proceso de concientización de todas y todos, los propios niños que sepan, oye, si uso el celular todo el día, pues no salgo a correr, no salgo a jugar, no estoy socializando con mis compañeros, que es mucho más divertido que estar en el celular todo el tiempo. Entonces, por eso la apertura de la mañanera los lunes sobre el tema, y también después vamos a ir hacia inteligencia artificial. Primero vamos a este tema que, por considerarlo un asunto de salud pública, es fundamental que entre todas y todos lo trabajemos, porque los impactos no solamente son ahora, sino son para las generaciones de jóvenes que después van a gobernar, que después van a trabajar en hospitales, que después van a trabajar de policías, que después van a trabajar de bomberos o de cualquier otro oficio, o van a educar a sus propios hijos. Entonces, es muy importante que socialmente conozcamos el impacto del exceso de uso o del mal uso en todas y en todos. Y en los adultos también, porque Es más en niñas y niños y jóvenes, porque se está formando el cerebro, pero y también una conducta y una forma de vida, pero en los adultos también. Muchos de los adultos usamos o usan mucho tiempo las redes sociales y también tiene su impacto.
2: Cambiando de tema, tema deportivo, ya lo tocaba por ahí un compañero, el tema de Isaac de Toro, ya se sabe el histórico logro que tuvo en el Tour de France, pero sí me gustaría preguntarle, ¿lo va a recibir? Es un personaje…
3: Vino aquí el día de… el Premio Nacional del Deporte, ¿no? Sí, él se llevó uno de los premios, pero sí, con gusto. Es un joven y además es una persona muy sencilla en su trato.
2: Le comentaba esto también, tema deportivo, va relacionado con el tema educativo, obviamente. También están los centroamericanos, México es líder en el medallero, no se había logrado… Este liderazgo con tal número de medallas es histórico también, se lo comento porque es un proceso, ya se lo había comentado al principio, cuando comienza un ciclo olímpico comienza desde el cero. Este ciclo olímpico que va a terminar en 2 años más allá en Los Ángeles, si no mal recuerdo, habla de justamente de cómo está la estructura del deporte en México. Este ciclo comenzó con el presidente López Obrador. Va a cerrar con usted. Le comento que el tema de medallas es histórico porque en Centroamericanos, un tiempo que cubrí deportes, no se había dado tanto el número de medallas y el liderazgo así. Es preguntarle qué augura para lo que es estos Olímpicos con este récord de medallas que se tiene en Centroamericanos, doctor.
3: Bueno, mejor invitamos a Rommel para que platique qué nuevas acciones está tomando. Rommel tiene muchas virtudes, pero una de ellas es que no hay imposibles, él va, se mueve, hace, trabaja todo el día, busca que los atletas puedan ir a competencias. Si en el momento, por razones burocráticas, no pudo tener el recurso suficiente, habla con los organizadores, oye, vamos a tener el recurso después. Es muy, muy activo y además los atletas lo quieren mucho, lo reconocen. Entonces, esta relación que se ha establecido entre el director de la CONADE y las y los atletas, además de las becas que estamos dando, que iniciaron con el presidente López Obrador, prácticamente todos los que van a Centroamericanos están becados. Incluso cuando vinieron aquí les dije, si alguien no, avísenos para poderlo becar. Entonces, el que tengan más posibilidades, un espacio de entrenamiento, buenos entrenadores, que se resuelva una situación económica, que puedan competir en distintos lugares para poder tener esa experiencia, pues va formando mejores atletas. Y el objetivo es que venga desde las escuelas, desde la Olimpiada Infantil, por eso la estamos fortaleciendo, porque la idea es que desde las escuelas, primero porque es muy importante la educación física, el deporte, el moverse, es importantísimo desde las infancias. Y segundo, es parte de la formación de una persona. Y segundo, pues de ahí también van saliendo los talentos. Si tienen

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6: Son las 9:32 minutos.

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3: Son las 9:44 minutos.

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0: Muy buenos días, soy Eileen Muñoz y es para mí un placer acompañarlos nuevamente en esta edición matutina de noticias. Hoy lunes 27 de julio. Gracias a todas esas personas que nos sintonizan a través de la frecuencia 97.7 FM en la radio, además de seguir nuestras redes sociales, que por cierto nos encuentran en Facebook y en YouTube como RTG Noticias y RTG Radio y Televisión de Guerrero. Los invito a que reaccionen, a que compartan y por supuesto a que comenten, a que se sumen a estos espacios de conversación y, por supuesto, de reflexión. A continuación, los temas que conformarán la agenda informativa del día de hoy. La gira de trabajo de la presidenta Claudia Sheinbaum Pardo comenzó aquí en el puerto de Acapulco y es que además de dar un mensaje de respaldo y fortaleza a las mujeres guerrerenses, encabezó esta ceremonia de entrega de tarjetas de pensión de Mujeres Bienestar. Nuestra compañera Valeria Juárez nos tiene los detalles.
1: Este fin de semana, la presidenta Claudia Sheinbaum Pardo encabezó la entrega de las tarjetas de pensión Mujeres Bienestar en Ciudad Renacimiento como parte de su gira de trabajo en el municipio de Acapulco. La jefa del Ejecutivo refrendó su respaldo y apoyo a las mujeres guerrerenses.
2: Dije, tengo que hacer un programa especial para las mujeres. Y pensé, ¿qué podemos hacer? Pues tenemos que reconocer el trabajo de cuidados que hacemos las mujeres. No porque los hombres no deban hacerlo, porque el trabajo del hogar, de cuidado de la familia, es de la pareja. Pero muchas veces, o la mayoría de las veces, ese trabajo lo hacemos las mujeres.
1: Acompañada de Leticia Ramírez Amaya, Secretaría del Bienestar Federal, también reconoció el trabajo de la gobernadora Evelyn Salgado Pineda.
2: Tienen una gran gobernadora. En Evelyn, muy entregada, con mucha convicción, trabajadora, va y viene por todo el estado.
1: La gobernadora Evelyn Salgado Pineda calificó este programa dirigido a mujeres como un legado.
3: Hoy, presidenta, el ejemplo y el legado de su gobierno humanista se materializan en un programa social transformador, la pensión universal para las mujeres. Este programa es el reconocimiento a vidas enteras de esfuerzo, de entrega, de amor por la familia. Con la pensión universal para las mujeres, la justicia social les devuelve el lugar histórico.
1: Las beneficiarias de 60 a 64 años de edad reciben una pensión de 3.100 pesos bimestrales y en Guerrero, 70.000 mujeres reciben este apoyo federal. Para RTG Noticias, informó Valeria Juárez.
0: Y en más información, como parte de su gira de trabajo por el municipio de Acapulco, la presidenta Claudia Sheinbaum Pardo, junto a la gobernadora Evelyn Salgado Pineda, supervisó obras estratégicas como parte del programa Acapulco se transforma contigo, que impulsa la reconstrucción y modernización de la infraestructura del puerto tras el impacto de los huracanes Otis y John. Recorrieron la planta tratadora de aguas residuales de Renacimiento, la segunda más importante del municipio, cuya rehabilitación beneficiará a 205 mil habitantes, además de fortalecer el saneamiento y evitar descargas contaminantes hacia el río de la Sabana, la laguna de Tres Palos y, por supuesto, el mar. El gobierno de Guerrero respalda las acciones del gobierno de México con la rehabilitación de las plantas tratadoras de Pie de la Cuesta, Aguas Blancas y Puerto Marqués mediante una inversión estatal superior a los 113 millones de pesos. Posteriormente, la presidenta Claudia Sheinbaum y la gobernadora Evelyn Salgado supervisaron la construcción de tres pozos radiales en la comunidad de Agua Caliente, infraestructura que fortalecerá el suministro de agua potable para Acapulco.
2: Estuvimos por el río Papagayo, les voy a platicar, porque de ahí vienen una buena parte del agua que suministra Acapulco. Y en los dos huracanes se echaron a perder las bombas. Bueno, ahora estamos haciendo torres muy altas, con pozos radiales se llama, para que cualquier cosa que pase con la crecida del río no se echen a perder esas bombas. Vamos a cambiar las redes de agua potable de las colonias de la parte alta, vamos a empezar por Renacimiento, vamos a arreglar esas redes de agua potable y también todas esas colonias. Estamos haciendo obras de saneamiento para que, sí, ya vamos por ahí, para que no haya contaminación de los ríos, y desasolvando para que tengan suficiente espacio para que no se desborden en caso de una situación anormal.
0: Como parte de este proyecto, el gobierno del estado ejecuta obras complementarias con una inversión de 7 millones de pesos, además de destinar 20 millones de pesos para la rehabilitación del camino de acceso y realizar las gestiones para la liberación del derecho de vía en 26 kilómetros, acciones indispensables para la construcción del nuevo acueducto. En más información, le compartimos que integrantes de la Coordinadora de Trabajadores de la Educación, encabezados por Elvira Veleces Morales, protestaron la mañana de este domingo frente a las instalaciones del Polideportivo Sisi Renacimiento de Acapulco, en donde la presidenta Claudia Sheinbaum Pardo realizó un evento de entrega de apoyos de programas sociales. Los inconformes buscaban tener un acercamiento con la jefa del Ejecutivo para entregarle un oficio con sus demandas, como la abrogación a la ley del ISSSTE y un nuevo sistema de pensiones.
4: ¿Quién gobierne? 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
5: Nosotros estamos haciendo nuestra marcha pacífica, nuestra protesta aquí en estos momentos, y lo único que queremos es entregarle un documento a la presidenta de la República y que sepa que hay una inconformidad.
0: Más tarde, Francisco Rodríguez Cisneros, subsecretario de Desarrollo Político Social del Gobierno Estatal, detuvo el paso del vehículo donde viajaba la presidenta Claudia Sheinbaum cuando llegaba al Polideportivo Sisi Renacimiento. La jefa del Ejecutivo, desde su vehículo, bajó el vidrio de su ventana y, a petición del funcionario, recibió el pliego petitorio de manos de la dirigente estatal de la CETEJ, Elvira Veleces.
6: Presidenta, buenas tardes, secretaria. Perdón, a ver, la secretaria, denle por favor, secretaria.
7: Buenas tardes, presidenta. Nuevamente somos nosotros de la CETEC. Le traemos el cuarto documento, solicitando el diálogo con la Comisión Nacional Única de Negociación, pero además tenemos demandas como CETEC en el tema de justicia por el ataque que sufrieron nuestros compañeros el 1 de junio y el 17 de junio.
0: Y en más información, este domingo se concretó la liberación de los servidores públicos de la Secretaría General de Gobierno, que estaban retenidos por habitantes de la comunidad de Buenavista, municipio de San Luis Acatlán. Esto se logró después de varios días de diálogo donde participaron autoridades de los tres niveles de gobierno y los inconformes que exigen la liberación de Jesús Plácido Galindo, dirigente del Consejo Indígena y Popular de Guerrero, Emiliano Zapata, informó el subsecretario de Desarrollo Político y Social, Francisco Rodríguez Cisneros.
8: Fueron liberados los compañeros de la Secretaría General de Gobierno que se encontraban privados de su libertad en la localidad de Buenavista, municipio de San Luis Acatlán. Agradecerle al señor presidente municipal de este municipio su acompañamiento en este proceso de diálogo, al presidente municipal, a David Hernández, a la Secretaría de Gobernación.

0: Se logró a las 15:35 horas del domingo y los servidores públicos ya están con sus familiares en sus casas, luego de permanecer retenidos desde el pasado 21 de julio. Una verdadera tragedia. Esto fue lo que ocurrió en Real de Limón, en Cocula, en donde en el marco de los festejos a Santiago Apóstol, tras estas celebraciones, un joven que llevaba un toro de pirotecnia en la espalda, pues bueno, una de estas chispas alcanzó material pirotécnico que se encontraba resguardado dentro de la iglesia de este lugar, ocasionando la detonación del mismo, y en este desafortunado incidente fallecieron tres personas, una mujer embarazada y dos hombres.
1: Una mujer embarazada y dos adultos fallecieron, además de siete heridos delicados por las quemaduras, entre ellos dos menores de edad, que se encuentran en estado grave. Fue lo que dejó una explosión en la comunidad del Real del Limón, en el municipio de Cocula, en la zona norte de Guerrero, a causa de una chispa de un toro de pirotecnia que hizo detonar el resto de los artefactos explosivos que se encontraban dentro de la iglesia de la Virgen de Guadalupe, la cual también fue afectada en el techo y una parte de los muros, así como otro espacio que quedó completamente destruido. Todo esto ocurrió cuando se festejó la fiesta de Santiago Apóstol en esta comunidad, y al momento que un joven llevó un toro de pirotecnia encendido por las actividades y acercarse a la iglesia, una chispa alcanzó el resto del material pirotécnico resguardado, lo que hizo estallar una parte del templo, y eso causó que varias personas salieran heridas y dos menores de edad se encuentren graves, así como una mujer embarazada perdiera la vida y dos adultos fallecieran.
2: ¿Qué explotó? ¿Qué explotó? ¿Qué explotó? ¿Qué explotó? ¿Qué explotó? ¿Otas?
1: Los siete lesionados fueron llevados de inmediato al Hospital General Jorge Soberón Acevedo para su atención médica en Iguala. RTG Noticias, Raimundo Ruiz.
0: Y la cifra de heridos aumentó tras la explosión de pirotecnia durante los festejos de fiestas patronales en Cocula, confirmó Francisco Rodríguez Cisneros, subsecretario de Desarrollo Político Social del gobierno estatal. El funcionario lamentó los hechos y dijo que el gobierno del estado está al pendiente de esta tragedia.
3: Desafortunadamente estaban almacenando de manera indebida explosivos en una parte, en la parte alta de donde estaban tronando lo que conocemos como un torito. Entonces un buscapié, como le llaman en la pirotecnia, se sale, brinca y cae en la pirotecnia y genera esta explosión muy grande, con las consecuencias que ustedes saben, personas lesionadas y lamentablemente personas que perdieron la vida. Tres personas perdieron la vida y 12 lesionados. Es la preliminar.
0: Y este hecho nos recuerda lo importante que es, primeramente, almacenar correctamente la pirotecnia y también tener un uso responsable y consciente, no solamente al momento de manipularla, sino también estar consciente de las consecuencias que un mal manejo puede tener. Y en más información, en temas turísticos, las playas de Acapulco se vistieron de turismo, de convivencia y, por supuesto, de una alta afluencia, puesto que en este segundo fin de semana del periodo vacacional, las playas de Acapulco lucen llenas.

0: Así, lucieron las playas de Acapulco llenas de turistas para disfrutar de las bellezas del puerto este fin de semana. Acapulco registró una alta ocupación hotelera. Tan solo este sábado registró un 85.1% y el domingo un 86.9%.
1: Pues veo que son muy accesibles y la verdad son muy atentos a uno. Y la verdad eso es, pues habla muy bien, ¿no?, de Acapulco. Y pues son muy gentiles y y la verdad pues siento que los precios igual son accesibles.
2: Fíjate que súper, estoy viendo que ahorita ya cómo se activó Acapulco, estoy feliz. Sin duda alguna el turismo disfrutó hasta el último momento de este fin de semana para aprovechar al máximo su estadía en el puerto de Acapulco.
0: En familia, en grupo de amigos, en plan romántico o en modo intrépido con los deportes.

0: deportes acuáticos, fue como cada visitante a su manera se olvida de la monotonía en estas playas del Pacífico mexicano. Con imágenes de Manuel Noriega para RTG Noticias, informó Valeria Juárez.
1: Y a pesar del alto oleaje que se pudo percibir en algunas playas, como lo es Playa Papagayo, Caleta y Caletilla, esto no fue un impedimento para los turistas para poder ingresar al mar, aunque hubo unos cuantos que, por supuesto, guardaron sus precauciones.
0: Este fin de semana, el fenómeno del mar de fondo se resintió en las playas de Acapulco. El alto oleaje se notó con fuerza en Playa Papagayo, así como en Caleta y Caletilla. Pero esto no detuvo a los turistas para ingresar al mar. En contraste, hubo algunos turistas que sí tomaron sus precauciones y prefirieron mantenerse al margen.
2: La verdad no sé mucho. ¿Para qué empiezo a decir cosas que no? La verdad no sabría contestarte sobre eso, pero... Pues
3: Con precaución vas a estar.
2: Con precaución estaría.
4: Lo que estoy viendo con la gente que no se está acercando, no se aleja mucho, sino está a la orilla, y ellos están tomando la precaución de lo que he visto, ¿no?
0: Con imágenes de Manuel Noriega para RTG Noticias, informó Valeria Juárez.
1: Acompáñenme a ver las condiciones climatológicas para las próximas horas.

0: Del llamado de las autoridades a tomar precaución ante este fenómeno natural de mar de fondo, prestadores de servicios turísticos toman sus respectivas medidas tanto para cuidar a los turistas como también al mobiliario de playa. Escuchemos la nota completa de Valeria Juárez.
1: Prestadores de servicios turísticos activaron medidas y protocolos para resguardar el turismo y su mobiliario este fin de semana. Por ejemplo, en el restaurante El Morro, ubicado en Playa Papagayo, Casimiro Hernández, con más de 20 años dedicado a ser mesero, explicó que hasta el momento no ha sido necesario retirar su mobiliario, solo lo han recorrido.
2: Es estar al pendiente todo el tiempo porque la ola sube, baja, y decirle, ¿sabes qué? Si sienten que la ola va a subir demasiado, pues hay que recorrernos más atrás, pero fíjense que la mayoría de la gente les gusta estar ahí en el agua.
3: O sea, les gusta que el agua les llegue en las piernas.
2: Que el agua les llegue, no, les encanta. Pero bueno, tratamos de estar al pendiente, pues, más que nada. Más que nada para su protección, pues.
1: En Caleta y Caletilla, el mar de fondo también se hizo presente. Pablo Hernández Valderrama, mesero del restaurante El Navegante de Caletilla, con más de 40 años al servicio del turismo, dijo también que solo están al pendiente de sus comensales que gustan de tener una mesa en la franja de arena.
4: Nos recorremos un poquito hacia acá porque ya el mar ya está un poco más cerca porque está hondo. No es tanto que esté feo, sino que creció un poco, está hondo. El turismo, bueno, siempre hemos dicho que gracias a nuestros... Más que nada México, la Ciudad de México y el Estado de México, que después del huracán nunca nos abandonaron. Ellos siempre nos han apoyado.
1: En Caletilla, algunos dueños de palapas colocaron piedras en los postes para evitar que el agua escarbe la arena y derrumbe sus estructuras. Con imágenes de Manuel Noriega para RTG Noticias, informó Valeria Juárez.
0: Y en otras noticias, ajedrez, pintura, cursos de neurociencia y por supuesto también actividades en cuanto a el pintar y el dibujar fueron algunos de los talleres que impartió la Biblioteca Pública Municipal número 22, doctor Alfonso G. Alarcón, los cuales van a concluir este próximo viernes 31 de julio.
5: Próximo viernes 31 de julio será la clausura de los cursos de verano impartidos en la Biblioteca Pública Municipal número 22, doctor Alfonso G. Alarcón, ubicada en el Zócalo de Acapulco.
6: Mira, son 14 talleres, son hasta ahorita, ya llevamos 100 niños, hace rato eran 98, se inscribieron hoy dos más, ya son 100, pero que no están en un solo taller. Muchos de ellos están en dos, en tres o hasta en cuatro. Aquí la cuestión es de que no se empalmen, sino que saliendo de un taller se pueden pasar a otro y luego se puedan pasar a otro y así.
5: Temis Mendoza Arismendi, directora de la biblioteca, indicó que este año se tuvo una gran variedad de talleres repartidos en distintos horarios.
6: Tenemos el de inglés en dos horarios, computación en cuatro horarios. Tenemos el de neurociencia e infancias felices, tenemos el de pintura, que es pintando de colores mi verano, pero antes ya hubo uno para chiquitos de 6 a 8, ese es jugando y pintando, tenemos también ajedrez.
5: Aunque está próximo que estos talleres de verano concluyan, se hace la invitación a que conozcan los talleres que habitualmente se imparten en esta biblioteca y que se reanudarán a partir del mes de agosto. Ignacio Pérez, Imágenes, RTG Noticias, Maui Ortiz.
0: Y en más información, con el propósito de reducir, de prevenir el traslado de sustancias ilícitas y la aportación de objetos prohibidos durante el periodo vacacional, elementos de la Policía Estatal, con apoyo de binomios caninos, mantienen recorridos preventivos e inspecciones en terminales de autobuses, accesos principales, zonas comunes y sitios de taxi de Chilpancingo. Las labores comprenden recorridos al interior de las instalaciones, revisiones preventivas en área de espera, andenes y equipaje, así como presencia en sitios de taxi, contribuyendo a la seguridad de viajeros, visitantes y prestadores del servicio de transporte. La Secretaría de Seguridad Pública Estatal mantiene este despliegue mediante la coordinación de sus diferentes unidades operativas, fortaleciendo las labores de prevención y proximidad para contribuir a la seguridad de la población y de quienes transitan por la entidad. Y en más información, autoridades del municipio de Taxco destacan que este segundo fin de semana de la temporada vacacional 2026, Taxco alcanzó una ocupación del 85%. Escuchemos el trabajo de nuestro compañero Raimundo Ruiz.
7: La ciudad de Taxco obtuvo este segundo fin de semana del periodo vacacional de verano 2026 un alto porcentaje de pernocta al llegar este domingo por arriba de 85% de ocupación hotelera, por lo que es la primera cifra alta que alcanza este destino en lo que va de la temporada de asueto. Las vacaciones han iniciado y con eso también se vio la presencia de turismo desde muy temprano en Taxco, y es que el sábado registró una ocupación de más de 50%, lo que llevó a tener arriba de 85% de ocupación hotelera para este domingo.
8: Para las familias que nos visitan, que ya nos visitaron, y a las que nos van a visitar en esta temporada vacacional, en estas vacaciones de verano, que bueno, pues seguimos haciendo la invitación para todos los que no se han animado, todavía están a buen tiempo de que reserven y de que nos visiten.
7: Se vio la presencia del turismo nacional en su mayoría, que estuvo en Taxco, además de llegar grupos por viajes especiales que realizaron para este fin de semana en la ciudad Pueblo Mágico. Las expectativas llevan a que en los siguientes fines de semana podrían aumentar con la llegada de agosto, que es la segunda etapa del periodo vacacional de verano 2026 en Guerrero. RTG Noticias, Raimundo Ruiz.
0: Y en más información, la Agencia Mexicana de la Asociación Mexicana de Agencias de Viaje está emprendiendo nuevas estrategias para incentivar el arribo a otras zonas del país, siendo la zona del Bajío y la zona norte. Escuchemos la nota completa de Maui Ortiz.
5: El turismo de la Ciudad de México sigue siendo el principal segmento que llega al puerto de Acapulco por su cercanía, señaló Levi Williams Manzanares, presidente nacional de la Asociación Mexicana de Agencias de Viajes, AMAV, quien adelantó que ya se trabaja en una estrategia para llegar a la zona del Bajío y norte del país, más ahora que se tiene la conectividad aérea.
9: Están promoviendo el Bajío, Guanajuato, que acabamos de activar filial ahí. También nos han llegado notas de que están interesados en armar cosas, y pronto también les tendremos noticias de eventos de activación de Bajío y otros destinos de AMAP que van a venir a constatar ya la recuperación total de Acapulco.
5: En lo que refiere a la temporada vacacional de verano, indicó que en promedio Acapulco podría estar registrando ocupaciones del 60% entre semana y superiores al 90% los fines de semana.
9: Principalmente la playa, la bahía, y Acapulco también es famoso por otro tema muy importante, que es la gastronomía.
5: Ignacio Pérez, Imágenes, RTG Noticias, Maui Ortiz.
0: Lo que en un primer momento fue promovido como un espacio de recreación y cultura, hoy se encuentra mancillado por un Oxxo y una sucursal de comida rápida. Este es el panorama que enfrenta el Jardín del Puerto.
10: A pesar de que la presidenta Claudia Sheinbaum se había comprometido a que el llamado Jardín del Puerto sería un 90% áreas verdes y solo un 10% para comercio, el panorama es distinto. Incluso se abrió una tienda Oxxo y hasta una sucursal de los restaurantes Pollo Caliente. Esto ha generado inconformidad entre quienes buscan conservar este lugar libre de comercio y abierto a la cultura y recreación del turismo y los acapulqueños.
11: Tampoco vemos con buenos ojos que ese es un lugar cultural. Que sí va a haber tiendas de comercio, ¿no? Pero no a este grado. Realmente el gobierno federal es muy corriente, porque no se ponen a pensar que ahí llegan los barcos de alta calidad. Y un Oxxo ahí significa irte a tomar la cerveza, ¿sí? Y el Jardín del Puerto se va a convertir en un lugar donde se tome cerveza. Luego quieren poner un Pollo Caliente, ¿sí? Pues ahora se van a comprar el pollo y la cerveza.
10: La presidenta del Frente de Rescate del Acapulco Tradicional, Dulce María Gómez Velasco, dijo que los responsables de mejorar la imagen y verificar que se cumpla el proyecto del Jardín del Puerto son la ACIPONA y FONATUR, por lo que debe de corregirse esa anomalía. Por lo anterior, propuso que sean locales de artesanías, cafeterías o venta de helados que fomenten la sana convivencia entre las familias.
11: Y así va a funcionar el Pollo Caliente, y así van a funcionar muchos comercios que no son los adecuados para estar en esa área. Además, de decirte una cosa, nosotros tenemos como cuatro enfrente. Uno adelante del Palacio Federal, otro en el Malecón, otro donde está Bulbo. Bueno, entonces, ¿de qué se trata? Yo pienso que por eso la persona que está frente de Artipona no es la persona que debe estar manejando Artipona.
10: Con imágenes de Edwin Zárate, informó Teresa Lubiano de Labra, RTG Noticias.
0: Y en más información, los trabajos de remodelación que se han llevado a cabo en el puerto de Acapulco todavía no han llegado a La Quebrada y a Sinfonía del Mar. Tras un recorrido por parte del equipo de trabajo de RTG Noticias, se detectaron primeramente zonas en donde había acumulación de basura. También barandales oxidados, infraestructura en pésimas condiciones y también que floja los barandales, algunos flojos, los cuales representan un riesgo para los visitantes e incluso también para los locales.
12: La Quebrada y Sinfonía del Mar son dos de los atractivos turísticos más emblemáticos de Acapulco. Sin embargo, el panorama que actualmente ofrecen dista de la imagen que esperan encontrar los visitantes. La acumulación de basura en los acantilados de Sinfonía del Mar continúa siendo un problema que ha persistido durante años, sin que hasta el momento exista una solución permanente. A ello se suma la falta de conciencia de algunos visitantes, quienes dejan botellas, latas y otros desechos incluso sobre las bancas destinadas para el descanso. Durante un recorrido realizado por RTG Noticias, también se constató el deterioro de los barandales que rodean esta área. La mayoría presenta corrosión por el óxido y en algunos tramos se observan estructuras dañadas o incluso rotas, lo que representa un riesgo para quienes recorren el lugar. No obstante, en plena temporada vacacional de verano, personal del Fondo Nacional del Fomento al Turismo realiza trabajos de rehabilitación en los barandales. La intervención busca ofrecer una mejor imagen a los visitantes y reforzar la seguridad en uno de los miradores más representativos de Acapulco. Con imágenes de Edwin Zárate para RTG Noticias, Beatriz Galindo Matamoros.
0: Y en otros temas, hacemos una invitación a toda nuestra audiencia, a todas las personas que nos están sintonizando en redes sociales, a que sintonicen el primer programa de este, la primera emisión de este programa, Ideas que Inspiran, el cual será conducido por Julián López Galeana y Deyanira Uribe este lunes a partir de las 5 de la tarde. Todos los lunes a partir de las 5 de la tarde, Ideas que Inspiran a través de la frecuencia 97.7 FM en RTG Radio. De esta forma hemos llegado al final de este espacio informativo. Muchas gracias a todas las personas que nos han sintonizado. Los invito a que nos sigan en nuestras redes sociales y por supuesto que se mantengan al tanto de la información en nuestros espacios informativos de noticias en punto de las 2 de la tarde con Irving Ávila y 8 de la noche con Manuel Díaz Valderas. Soy Eli Muñoz y nos vemos en la siguiente edición.
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3: Son las 10. Con 48 minutos.
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2: Son las 11 en punto.

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1: Son las 11:17.

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4: Son las 11:49.

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8: Son las 12:02.

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3: Son las 12 y 14 minutos.

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5: Son las 12:33.

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4: Son las 12:59.

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2: Es la 1:15.

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6: Es la 1:32.

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3: Es la 1:45.

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1: Sí, hay agravantes. Agravantes es, por ejemplo, ser servidor público. Maestros, somos servidores públicos, entonces ahí tenemos un problema de agravante, ¿no? Ante una denuncia. Y el otro tema es que también era una menor de edad. Son agravantes. Este proceso, mira, yo, viendo así, haciendo cuentas, ya nos queda muy poco tiempo, se fue muy rápido el tiempo, pero más o menos un proceso como este le estaría costando a una persona por el delito de abuso sexual alrededor de unos 500 mil pesos. Si no llega a las instancias de amparo, porque si no, entonces súmale 200 cada amparo que se vaya dando. Esto es separado del cargo, es, ya entonces no percibe el salario. Fíjense que tú lo platicabas, el apoyo de un psicólogo es fundamental, creo yo. E invito a todos a que lo ocupen, porque es, creo que a veces es necesario para el ser humano, pero el apoyo familiar, el apoyo de las sociedades también tiene un peso importantísimo.
2: Importante. Vamos a cerrar con un mensaje, Eder. ¿Qué tú le compartirías a tus compañeros, a las personas que nos escuchan o probablemente quienes vivan este proceso y con tu mensaje nos despedimos?
1: Fíjense que es triste lo que voy a decir, porque hay un pensamiento que alguien me decía ahorita, ¿no? Dice, me conviene, hablando de un hombre, un varón, me conviene más matarme a que mi familia cobre todos y cobre mis seguros, lo que pueda alcanzar a recibir por mi muerte, a que pues yo deja toda mi familia en la ruina.
2: Claro, pero todo. No lo es.
1: Entonces, es que doloroso, ¿no? Porque te voy a decir algo, creo que los hombres estamos sintiendo que no valemos. En la sociedad no se le ha dado un valor al hombre como debe ser, creo yo. Yo siento que no estamos valorados como debe ser.
2: Hay cosas que necesitamos trabajar para mejorar también esta situación que vive, pero bueno, nos despedimos. Y importante, les recuerdo llamar a la línea de la vida cualquier pensamiento que ponga en riesgo tu integridad y la invitación a todos a acompañar a los adolescentes en este proceso.
1: Y como sociedad, nunca invitemos a nadie a matarse, nunca invitemos a eso, por favor.
2: Muchas gracias.
1: Gracias a ti, Lupita.
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5: Bienestar en Ciudad Renacimiento como parte de su gira de trabajo en el municipio de Acapulco. La jefa del Ejecutivo refrendó su respaldo y apoyo a las mujeres guerrerenses.
6: Dije, tengo que hacer un programa especial para las mujeres. Y pensé, ¿qué podemos hacer? Pues tenemos que reconocer el trabajo de cuidados que hacemos las mujeres. No porque los hombres no deban hacerlo, porque el trabajo del hogar, de cuidado de la familia, es de la pareja. Pero muchas veces, o la mayoría de las veces, ese trabajo lo hacemos las mujeres.
5: Acompañada de Leticia Ramírez Amaya, Secretaria del Bienestar Federal, también reconoció el trabajo de la gobernadora Evelyn Salgado Pineda.
6: Tienen una gran gobernadora en Evelyn, muy entregada, con mucha convicción, trabajadora, Ahí viene por todo el estado.
5: La gobernadora Evelyn Salgado Pineda calificó este programa dirigido a mujeres como un legado.
7: Hoy, presidenta, el ejemplo y el legado de su gobierno humanista se materializan en un programa social transformador. La pensión universal para las mujeres. Este programa es el reconocimiento a vidas enteras de esfuerzo, de entrega, de amor por la familia. Con la pensión universal para las mujeres, la justicia social les devuelve el lugar histórico.
5: Las beneficiarias de 60 a 64 años de edad reciben una pensión de 3.100 pesos bimestrales y en Guerrero, 70.000 mujeres reciben este apoyo federal. Para RTG Noticias, informó Valeria Juárez.
8: Eso fue ayer domingo por la mañana, el evento principal, pero desde el sábado por la tarde la presidenta ya realizaba actividades aquí en Acapulco, supervisó obras estratégicas como parte del programa Acapulco se transforma contigo, que impulsa la reconstrucción y modernización de la infraestructura del puerto tras el impacto de los huracanes Otis y John. Recorrió junto con la gobernadora la planta tratadora de aguas residuales de Renacimiento, es la segunda más importante del municipio. La rehabilitación beneficiará a 205 mil personas. Además, se fortalecerá el saneamiento y se evitarán descargas contaminantes hacia el río de la Sabana, hacia la laguna de Tres Palos y hacia el mar. Además, se están rehabilitando otras plantas tratadoras como la de Pie de la Cuesta, Aguas Blancas y Puerto Marqués. Todo eso con apoyo del gobierno federal y mediante una inversión superior a los 113 millones de pesos. El gobierno de Guerrero está respaldando estas acciones, entonces hay una inversión estatal superior a los 113 millones de pesos en estas plantas últimas que le mencionaba, Pie de la Cuesta, Aguas Blancas y Puerto Marqués. Posteriormente, la presidenta Claudia Sheinbaum y la gobernadora Evelyn Salgado también supervisaron la construcción de 3 pozos radiales en la comunidad de Aguacaliente, allá en el río Papagayo. Esta infraestructura fortalece será el suministro de agua potable en Acapulco, ya no habrá problema de si hay turbiedad porque ya será un pozo radial y no solamente una bocatoma directa del río.
6: Estuvimos por el río Papagayo, les voy a platicar, porque de ahí vienen una buena parte del agua que suministra Acapulco y en los dos huracanes se echaron a perder las bombas. Bueno, ahora estamos haciendo torres muy altas, con pozos radiales se llama, para que cualquier cosa que pase con la crecida del río no se echen a perder esas bombas. Vamos a cambiar las redes de agua potable de las colonias de la parte alta, vamos a empezar por Renacimiento, vamos a arreglar esas redes de agua potable y también todas esas colonias. Estamos haciendo obras de saneamiento para que, sí, ya vamos por ahí, para que no haya contaminación de los ríos y desasolvando para que tengan suficiente espacio para que no se desborden en caso de una situación anormal.
8: Y en la parte de afuera del Polideportivo, integrantes de la Coordinadora Estatal de Trabajadores de la Educación, encabezados por Elvira Veleses Morales, ellos protestaron ahí, le digo, frente a las instalaciones del CICI Renacimiento, previo a que la presidenta realizara o llegara a este evento de entrega de tarjetas Mujeres Bienestar. Los inconformes buscaban tener un acercamiento con la jefa del Ejecutivo Federal, le querían entregar un oficio con sus demandas, ya sabe cuáles, la abrogación de la ley del ISSSTE y un nuevo sistema de pensiones.
9: Nosotros estamos haciendo nuestra marcha pacífica, nuestra protesta aquí en estos momentos y lo único que queremos es entregarle un documento a la presidenta de la República y que sepa que hay una inconformidad.
10: ¿Quién gobierne?
8: Más tarde, Francisco Rodríguez Cisneros, el subsecretario de Desarrollo Político y Social del gobierno estatal, detuvo el paso del vehículo donde viajaba la presidenta Claudia Sheinbaum cuando llegaba al polideportivo Sisi Renacimiento. Ahí la jefa del Ejecutivo, desde su vehículo, atendió a las personas. A petición del funcionario, recibió el pliego petitorio de manos de la dirigente estatal de la CETEC, Elvira Beleses.
10: Presidenta, buenos días, secretaria. Perdónala. A ver, secretaria, denle por favor, secretaria.
11: Buenas tardes, presidente. Nuevamente somos nosotros de la CETEC. Le traemos el cuarto documento solicitando el diálogo con la Comisión Nacional Única de Negociación. Pero además, tenemos demandas como CETEC en el tema de justicia por el ataque que sufrieron nuestros compañeros el 1 de junio y el 17 de junio.
8: Este domingo se concretó la liberación de los servidores públicos de la Secretaría General de Gobierno que estaban retenidos por habitantes de la comunidad de Buenavista, municipio de San Luis Acatlán. Ya ve que toda la semana pasada le dimos seguimiento a este tema. Bueno, después de varios días donde participaron autoridades de los tres niveles de gobierno, se logró liberarlos. Los inconformes exigen que pues se libere a Jesús Plácido Galindo, al dirigente del Consejo Indígena y Popular de Guerrero, Emiliano Zapata. Así lo informa el subsecretario de Desarrollo Político y Social, Francisco Rodríguez Cisneros.
12: Fueron liberados los compañeros de la Secretaría General de Gobierno que se encontraban privados de su libertad en la localidad de Buenavista, municipio de San Luis Acatlán. Agradecerle al señor presidente municipal de este municipio su acompañamiento en este proceso de diálogo, al presidente municipal, a Adair Hernández, a la Secretaría de Gobernación, a través del delegado en esta entidad, Juan Carlos Barrios Curtis, el acompañamiento muy importante que nos dio la Comisión Estatal de Defensa de los Derechos Humanos en la entidad, en la que en diferentes momentos todos interactuamos con cada uno de los dirigentes que estaban llevando a cabo esta actividad.
8: La liberación se logró a las 15:35 horas del domingo y los servidores públicos ya están con sus familiares en sus casas luego de permanecer retenidos desde el 21 de julio. Y aquí se lo estuvimos informando. Finalmente esa es la conclusión de la historia. Vamos a esta situación lamentable que se vuelve a presentar ahora en Cocula, en una iglesia, en una fiesta patronal, lo que era devoción, fe, alegría por el torito, por los fuegos artificiales, se vuelve de nueva cuenta una tragedia con muertos, con lesionados. Y siempre es una situación donde llega parte del fuego a la bodega, que en este caso estaba en la iglesia, la bodega donde se tenía material de pirotecnia, explota, daña la iglesia y se vuelve, como decíamos, todo esto un caos, una tragedia de nueva cuenta.
13: Una mujer embarazada y dos adultos fallecieron, además de 7 heridos delicados por las quemaduras, entre ellos 2 menores de edad, que se encuentran en estado grave. Fue lo que dejó una explosión en la comunidad del Real del Limón, en el municipio de Cocula, en la zona norte de Guerrero, a causa de una chispa de un toro de pirotecnia que hizo detonar el resto de los artefactos explosivos que se encontraban dentro de la iglesia de la Virgen de Guadalupe, la cual también fue afectada en el techo y una parte de los muros, así como otro espacio que quedó completamente destruido. Todo esto ocurrió cuando se festejaba la fiesta de Santiago Apóstol en esta comunidad, y al momento que un joven llevó un toro de pirotecnia encendido por las actividades y acercarse a la iglesia, una chispa alcanzó el resto del material pirotécnico resguardado, lo que hizo estallar una parte del templo, y eso causó que varias personas salieran heridas y 2 menores de edad se encuentren graves, así como una mujer embarazada perdiera la vida y 2 adultos fallecieran.
14: ¿Qué explotó? ¿Qué explotó? ¿Qué explotó? ¿Qué explotó? ¿Qué explotó? ¿Ondas?
13: Los 7 lesionados fueron llevados de inmediato al Hospital General Jorge Soberón Acevedo para su atención médica en Iguala. RTG Noticias, Raimundo Ruiz.
8: De hecho, la cifra de heridos incrementó tras la explosión de pirotecnia durante los festejos de esta fiesta patronal ahí en Cocula. Lo confirma la autoridad estatal a través de Francisco Rodríguez Cisneros, el subsecretario de Desarrollo Político y Social. Lamentó los hechos, dijo que el gobierno está al pendiente de la tragedia.
15: Desafortunadamente estaban almacenando de manera indebida explosivos en la parte alta de donde estaban tronando lo que conocemos como un torito.

Entonces un buscapié, como le llaman en este, en la pirotecnia, o sea, sale, brinca y cae en la pirotecnia y genera esta explosión muy grande, con las consecuencias que ustedes saben, personas lesionadas y lamentablemente personas que perdieron la vida. 3 personas perdieron la vida y 12 lesionados.

0: en esos lugares. Sin embargo, en muchas iglesias, cuando se dan las fiestas patronales, suele pasar este tipo de situaciones, y donde más lo guardan que en la parroquia, que en el templo, pero luego manipulan pirotecnia, y al momento en el que se da una situación como la que ya narraba el subsecretario, pues viene la pérdida de vidas y todo lo que hemos reportado una y otra vez aquí en la entidad y en otros puntos del país. Híjole, va muy ligado el tema de los toritos y de la pirotecnia con las celebraciones religiosas, pero algo se tiene que hacer para evitar que pase esto. Bueno, cambiamos de asunto, seguimos hablando de seguridad, cambiamos nada más de Cocula hacia las grutas de Cacahuamilpa. Están realizando recorridos por parte de fuerzas estatales y federales.
1: Ante el hallazgo sin vida de la administradora de las grutas de Cacahuamilpa, junto con su hija y su chofer, comenzaron a realizarse operativos de seguridad en el Parque Nacional y en algunas comunidades de la ruta turística como parte del operativo de verano 2026, en el que participan elementos de la Policía Estatal en coordinación con el Ejército Mexicano, por lo que la Secretaría de Seguridad Pública del Estado de Guerrero informó que este operativo está reforzando las acciones de seguridad y vigilancia al interior y en las inmediaciones de las grutas de Cacahuamilpa en el municipio de Pilcaya. Se informó que de manera complementaria se instalan puestos de atención ciudadana donde se realizan inspecciones preventivas y verificaciones a vehículos con el propósito de inhibir conductas delictivas, brindar orientación y atención a la población, así como fortalecer la proximidad social. RTG Noticias, Raimundo Ruiz.
0: El gobierno del estado actualmente realiza trabajos de investigación en conjunto con autoridades del Estado de México y Morelos a través de la Fiscalía General de Guerrero. Hay también coordinación con la Secretaría de Seguridad Pública Estatal. Todo esto tras el asesinato de la encargada de las grutas de Cacahuamilpa y su hija. Lo confirma el propio Francisco Rodríguez Cisneros, el subsecretario de Desarrollo Político y Social del Gobierno del Estado. Dijo que la Mesa de Coordinación para la Construcción de la Paz, por protocolo, acciona ante todo tipo de hecho delictivo, aunque no exista una denuncia formal.
2: En esta zona, el limítrofe con el Estado de Morelos, el Estado de México, se está haciendo una labor interestatal. ¿Con qué finalidad? Pues con la finalidad de generar condiciones de seguridad. Como usted bien lo dijo, esa supuesta red, se está haciendo un trabajo de investigación por parte de la Fiscalía General del Estado y una investigación predictiva por parte de la Secretaría de Seguridad Pública, con la finalidad de prevenir cualquier acción. No tenemos de manera formal ninguna denuncia hasta este momento. Solo lo que se ha manejado en las redes sociales. Sin embargo, por protocolo, cuando se dan ese tipo de situaciones, de inmediato todas las autoridades que forman parte de la Mesa de Coordinación para la Construcción de la Paz, accionamos y vamos a atender en la región el planteamiento que se tenga en materia de inseguridad.
0: Hacemos una pausa, volveremos con más información aquí a Radio y Televisión de Guerrero, 2 de la tarde, 15 minutos. Mándenos comentarios vía la transmisión en Facebook. Nos encuentra como Radio y Televisión de Guerrero.
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Seguimos aquí en RTG Noticias. Gracias de verdad por su preferencia. Hablemos de turismo, lo que tiene que ver con las vacaciones de verano. ¿Cómo lució el puerto de Acapulco durante este último fin de semana?

0: Así, lucieron las playas de Acapulco llenas de turistas para disfrutar de las bellezas del puerto este fin de semana. Acapulco registró una alta ocupación hotelera. Tan solo este sábado registró un 85.1% y el domingo un 86.9%.
1: Pues veo que son muy accesibles y la verdad son muy atentos a uno. Y la verdad eso pues habla muy bien, ¿no?, de Acapulco. Y pues son muy gentiles y y la verdad pues siento que los precios igual son accesibles.
2: Fíjate que súper, estoy viendo que ahorita ya cómo se activó Acapulco, estoy feliz. Sin duda alguna el turismo disfrutó hasta el último momento de este fin de semana para aprovechar al máximo su estadía en el puerto de Acapulco.
0: En familia, en grupo de amigos, en plan romántico o en modo intrépido con los deportes acuáticos, fue como cada visitante a su manera se olvida de la monotonía en estas playas del Pacífico mexicano. Con imágenes de Manuel Noriega para RTG Noticias, informó Valeria Juárez.
3: Y recuerda que le informamos que había alerta por alto oleaje en las playas de Guerrero. Ni eso detiene a los visitantes, pero sí hay que hacerlo, hay que nadar, hay que disfrutar del agua con mucha precaución.
0: Este fin de semana el fenómeno del mar de fondo se resintió en las playas de Acapulco. El alto oleaje se notó con fuerza en Playa Papagayo, así como en Caleta y Caletilla. Pero esto no detuvo a los turistas para ingresar al mar. En contraste, hubo algunos turistas que sí tomaron sus precauciones y prefirieron mantenerse al margen.
1: La verdad no sé mucho. ¿Para qué empiezo a decir cosas que no? La verdad no sabría contestarte sobre eso, pero pues
2: con precaución vas a estar.
1: Con precaución estaría.
2: Lo que estoy viendo con la gente que no se está acercando, no se aleja mucho, sino está a la orilla, y ellos están tomando la precaución, es lo que he visto, ¿no?
0: Con imágenes de Manuel Noriega para RTG Noticias, informó Valeria Juárez.
3: Y los prestadores de servicios turísticos también han activado todo el protocolo que tienen cuando hay un tema de alto oleaje, de marejadas. Están buscando cuidar al turismo, pero también su mobiliario.
0: Prestadores de servicios turísticos activaron medidas y protocolos para resguardar el turismo y su mobiliario este fin de semana. Por ejemplo, en el restaurante El Morro, ubicado en Playa Papagayo, Casimiro Hernández, con más de 20 años dedicado a ser mesero, explicó que hasta el momento no ha sido necesario retirar su mobiliario, solo lo han recorrido.
4: Es estar al pendiente todo el tiempo porque la ola sube, baja, y decirle, ¿sabe qué? Si sienten que la ola va a subir demasiado, pues hay que recorrernos más atrás. Pero fíjense que la mayoría de la gente les gusta estar ahí en el agua.
2: O sea, les gusta que el agua les llegue en las piernas.
4: Que el agua les llegue, no, les encanta. Pero bueno, tratamos de estar al pendiente, pues, más que nada. Más que nada para su protección, pues.
0: En Caleta y Caletilla, el mar de fondo también se hizo presente. Pablo Hernández Valderrama, mesero del restaurante El Navegante de Caletilla, con más de 40 años al servicio del turismo, dijo también que solo están al pendiente de sus comensales que gustan de tener una mesa en la franja de arena.
5: Nos recorremos un poquito hacia acá porque ya el mar ya está un poco más cerca porque está hondo. No es tanto que esté feo, sino que creció un poco, está hondo. El turismo, bueno, siempre hemos dicho que gracias a nuestros, más que nada México, la Ciudad de México y el Estado de México, que después del huracán nunca nos abandonaron. Ellos siempre nos han apoyado.
0: En Caletilla, algunos dueños de palapas colocaron piedras en los postes para evitar que el agua escarbe la arena y derrumbe sus estructuras. Con imágenes de Manuel Noriega para RTG Noticias, informó Valeria Juárez.
3: Y ya hay saldo lamentable por esta situación. Allá en la Costa Grande se está reportando el fallecimiento de una persona, un bañista que murió ahogado. Aquí hay más detalles. ¿Dónde fueron los hechos? Paco Magaña nos cuenta.
6: Un hombre ahogado y otro más rescatado con vida es el saldo que dejó el mar de fondo en Playa Las Gaviotas, en la localidad de Llano Real del municipio de Benito Juárez, en la región de la Costa Grande. La víctima fue un veterinario de la comunidad de Atoyac, identificado como Miguel Ángel, de 35 años de edad, quien se encontraba junto con otra persona de nombre Marco Antonio, de 42 años, en la orilla del mar, que registraba un fuerte oleaje provocado por la presencia de este fenómeno. Marco Antonio logró salir con vida, mientras que su compañero fue arrastrado mar adentro y su cuerpo salió a la orilla minutos después por las mismas olas. Al lugar llegaron rescatistas, pero el veterinario ya no presentaba signos vitales. Sus familiares trasladaron el cuerpo para velarlo en la ciudad de Atoyac. Desde Atoyac de Álvarez, para RTG Noticias, Francisco Magaña.
3: La Capitanía de Puerto, ubicada en Puerto Márquez, dio a conocer que continúa este evento de mar de fondo desde las costas del estado de Chiapas hasta Sinaloa, o sea, en todo el Pacífico. Afecta obviamente también al estado de Guerrero. Lo anterior se debe a las bandas nubosas de este potente huracán categoría 5, Genevieve, y la afluencia de humedad proveniente del Océano Pacífico, lo que favorece cielo nublado a cerrado sobre las costas de Jalisco, Colima, Michoacán, Guerrero y Oaxaca. Ante la presencia de mar de fondo, se recomienda extremar precauciones a la navegación por el elevado oleaje, verificar el sistema de amarre de las embarcaciones fondeadas o atracadas. Ojo con eso, hay que verificar muy bien el amarre de las embarcaciones. Hay que evitar caminar en la franja de arena ante la presencia de alto oleaje y retirar, si es necesario, el mobiliario de playa. Este huracán Genevieve se localiza lejos de las costas de nuestro país, así lo informó el Servicio Meteorológico Nacional. Estaba en categoría 4. Este sistema mantiene vientos y rachas de 250 a 305 kilómetros por hora. Se localizaba a 835 kilómetros al sur sureste de Cabo San Lucas, Baja California. Los desprendimientos nubosos de Genevieve causarán chubascos en algunas zonas de la costa del Pacífico mexicano. Este huracán, hay que dejarlo bien en claro, continuará internándose en aguas más profundas, aunque se ve monstruoso, aunque se ve muy potente, pues no representa riesgo ni para Guerrero ni para el resto del país. En otras cosas, con el propósito de prevenir el traslado de sustancias ilícitas y la portación de objetos prohibidos durante el periodo vacacional, elementos de la Policía Estatal con apoyo de binomios caninos mantienen recorridos preventivos e inspecciones en terminales de autobuses, accesos principales, zonas comunes y sitios de taxi en Chilpancingo. Las labores comprenden recorridos al interior de instalaciones, revisiones preventivas en áreas de espera, andenes y equipaje, así como presencia en sitios de taxis, contribuyendo a la seguridad de viajeros, visitantes y prestadores del servicio de transporte. La Secretaría de Seguridad Pública Estatal mantiene este despliegue mediante la coordinación de sus diferentes unidades operativas, fortaleciendo las labores de prevención y proximidad para contribuir a la seguridad de quienes transitan por la entidad. Y ya que estamos hablando del periodo vacacional de verano, ¿cuál fue la ocupación que se tuvo este segundo fin de semana de descanso, este segundo fin de semana de vacaciones allá en Taxco? Es Raimundo Ruiz quien tiene las estadísticas.
7: La ciudad de Taxco obtuvo este segundo fin de semana del periodo vacacional de verano 2026 un alto porcentaje de pernocta, al llegar este domingo por arriba de 85% de ocupación hotelera, por lo que es la primera cifra alta que alcanza este destino en lo que va de la temporada de asueto. Las vacaciones han iniciado y con eso también se vio la presencia de turismo desde muy temprano en Taxco, y es que el sábado registró una ocupación de más de 50%, lo que llevó a tener arriba de 85% de ocupación hotelera para este domingo.
8: Para las familias que nos visitan, que ya nos visitaron, y a las que nos van a visitar en esta temporada vacacional, en estas vacaciones de verano, que bueno, pues seguimos haciendo la invitación para todos los que no se han animado, todavía están a buen tiempo de que reserven y de que nos visiten.
7: Se vio la presencia del turismo nacional en su mayoría, que estuvo en Taxco, además de llegar grupos por viajes especiales que realizaron para este fin de semana en la ciudad, pueblo mágico. Las expectativas llevan a que en los siguientes fines de semana podrían aumentar con la llegada de agosto, que es la segunda etapa del periodo vacacional de verano 2026 en Guerrero. RTG Noticias, Raimundo Ruiz.
3: 2:30, que no se le haga tarde si nos va escuchando en el transporte, donde quiera que esté con el 97.7 de FM. Muchas gracias por su preferencia. Hacemos una pausa y volveremos con mucho más.
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Radio y Televisión de Guerrero está en Facebook, ahí nos encuentra, lo decimos para la gente que nos escucha por medio de la radio o de las estaciones de radio por todo el estado. De hecho, todas esas estaciones también están en línea, así que continuamos con información. Y ya hablábamos de Genevieve, este potente, este monstruoso huracán, aunque afortunadamente no representa riesgo para Guerrero ni para el país, pero la imagen es impresionante y hay algunos datos sobre el huracán Genevieve, que es uno de los ciclones tropicales de mayor intensidad que se ha formado en un mes de julio. Ojo con eso, para julio es el de mayor intensidad desde el inicio de la era satelital. Especialistas en el tema de la meteorología consideran que este evento es excepcionalmente raro desde que comenzó el monitoreo en los ciclones. Hablamos de 1966,

confirmado en un mes de julio. Ojo con eso, para julio es el de mayor intensidad desde el inicio de la era satelital. Especialistas en el tema de la meteorología consideran que este evento es excepcionalmente raro desde que comenzó el monitoreo en los ciclones. Hablamos de 1966

0: A diciembre del 2020, el puerto de Acapulco cerraba el año con apenas un 43.2% de ocupación hotelera debido a las restricciones en la actividad turística por la pandemia del COVID-19, con una gala de pirotecnia que era cancelada para evitar mayores contagios.
1: No habrá pirotecnia ni institucional, ni tampoco se permitirá pirotecnias particulares. La decisión que se ha tomado ha sido después de hacer los análisis correspondientes, no solamente en lo local, sino también en lo internacional. Es un acto de responsabilidad, poniendo siempre la salud por delante de los guerrerenses.
0: Para las mismas fechas, pero del 2022, los números regresaban a una cierta normalidad. El cierre del año se hacía con una ocupación del 92% y la vida nocturna, tan característica de este destino del Pacífico mexicano, ya parecía estar totalmente restablecida. Discotecas, bares y restaurantes lucían al límite, al igual que la gala de pirotecnia de la noche del 31 de diciembre. Así que todo apuntaba que el 2023 sería uno de los mejores años para la recuperación tras el letargo que significó la pandemia por COVID-19. Teniendo en la bolsa ya la derrama económica que dejó Semana Santa y la temporada de verano, que en suma sobrepasaron los 10.600 millones de pesos. No dejaba duda que pese a temas de seguridad, bloqueos y otros factores, la industria sin chimeneas que mantiene con vida a todo el puerto de Acapulco estaba tomando fuerza. Pero se nos olvidó que octubre y noviembre aún son meses de la temporada de lluvias. Y ahí empezó nuestro calvario. El huracán Otis, categoría 5, lo que lo hizo extraordinario fue su fuerza y la velocidad que alcanzaron sus rachas. La destrucción fue inminente y cobró una factura muy cara.
2: Fue un sector que cuando salimos todos, porque nos encontramos en la calle caminando, fue un momento de pánico, de incertidumbre, de no saber hacia dónde ir.
0: De acuerdo a estimaciones, más del 80% de los negocios entre restaurantes, bares, discotecas y hospederías resultaron con daños totales o parciales.
3: Las cifras que se manejan y que ha sido uno de los desastres a nivel global que más ha costado por todo el daño a los hoteles, sin embargo, no existe como tal una cifra precisa. Y bueno, el tema es que todavía hoy en día siguen en reconstrucción muchos edificios.
0: La noche del 24 y madrugada del 25 de octubre del 2023 no se puede borrar tan fácil de la mente de quienes estuvimos aquí. Jesús Tirado y Edwin Zárate, Imágenes, RTG Noticias, Maui Ortiz.
4: Gracias a Maui, seguiremos hablando de este tema que es importante, ¿no? La vida nocturna en Acapulco y sobre todo cómo se ha ido poco a poco recuperando. Óigalo, queremos invitar a que escuche un programa en nuestra estación de radio. Comienza hoy a las 5 de la tarde, estará pasando todos los lunes. Se llama el programa Ideas que Inspiran, se hablará de asuntos relativos al emprendimiento, a la economía, y qué mejor que el diputado local Julián López Galeana, así como Deyanira Uribe. Ellos estarán platicando estos temas, más allá del tema de que Julián sea actualmente legislador del estado de Guerrero, más allá de eso le sabe bien al tema de la economía, del emprendimiento, de echar a andar negocios, de mantenerlos, de apoyar también a los emprendedores. Así que Julián López Galeana sabe bastante de estos temas. Habrá muchas ideas para inspirarse. Lunes, comienza hoy lunes, pasará todas las semanas, los lunes de cada semana, a las 5 de la tarde, para que no se lo pierda en la señal de Radio y Televisión de Guerrero, específicamente en nuestra estación de radio. Emprende Radio, se llama, ¿verdad? Yo pensé que se llamaba Ideas que Inspiran, porque estoy leyendo a

0: arriba que dice Emprende Radio 97.7 de FM. Entonces, ahí encontrará las ideas que inspira, pero el programa, según entiendo, se llama Emprende Radio. Y si no, pues que el diputado nos cuente y Deyanira también nos cuenten al rato. 5 de la tarde los vamos a escuchar. Felicidades, buen inicio de programa, mucha suerte y estaremos pendientes de lo que ahí se comente. Hablando de finanzas, la cuestión de peso con Manuel Nava.
1: ¿Cómo les va? ¿Cómo están ustedes? Hay otros goles que son cuestiones de peso. El Mundial 2026 no solo dejó goles y emociones, también aceleró un fenómeno silencioso. Miles de jóvenes mexicanos comenzaron a apostar con mayor frecuencia. Muchos contrajeron deudas y otros desarrollaron conductas de juego compulsivo, evidenciando que el costo de la euforia futbolística fue mucho mayor de lo que reflejó el marcador. Aunque no existe un censo con el número exacto de personas, la tendencia afectó de forma masiva a la juventud. 4 de cada 10 jóvenes mexicanos entre 18 y 25 años ya registran deudas activas debido a las apuestas deportivas en sus teléfonos celulares. Las pérdidas totales, definitivas y específicas de este grupo de edad aún están siendo calculadas por las autoridades financieras. Durante la justa mundialista, las plataformas de juego generaron más de 7.500 millones de dólares en ganancias a costa de los apostadores, con más de 5.000 millones movilizándose digitalmente solo en el ecosistema de partidos. El furor por el torneo provocó que las apuestas en línea en México crecieran de un 50 a 75%, consolidando una crisis de endeudamiento juvenil. Otros goles son una cuestión de peso. Por el favor de su atención, muchas gracias.
0: Gracias a Manuel y agradecemos también a quienes se conectaron por medio de Facebook, a Nachok Balán, a Chuy Ávila, a todos los que se conectaron. Chuy Ávila dice, buenas tardes, bendecido inicio de semana a todos. Ya regresó la transmisión en Total Play, que ahí somos el 4, el canal 4, ya está la transmisión en Total Play. Ahí los estamos mirando desde el Infonavit, El Coloso. Buenas tardes para todos en el foro. Y es que si ya regresamos en Total Play es porque ya regresamos también a la señal abierta de televisión. Ya ve que había caído un rayo en la antena con la tormenta eléctrica del martes pasado, ¿no? Fue martes en la noche, casi miércoles en la mañana. Entonces, pues ya estamos en televisión abierta, es una buena noticia. Pronto esperemos regresar a YouTube, por lo mientras en Facebook y en la radio. Gracias, buena tarde.
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4: Son las 3:17.

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2: Son las 3:45.

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5: Son las 4:03.

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1: Son las 4 con 15 minutos.
2: Compa Javier, la gente que anda bailando, disfrutando, está pidiendo otro tema para ahí. ¿Se lo avienta con el contacto?
3: Claro que sí, viejo. Le llamamos a Carola.
2: ¡Ay, ay!

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28: Son las 4:31.

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9: Son las 4 con 47 minutos.

0: Hola.
1: ¿Cómo estuvo esa clase de hoy?
0: Bastante bien. ¿Llevas mucho tiempo esperándome?
1: Un poco, pero te quiero mucho, mi amor.
0: Sí, pero por favor, apúrate que pueden vernos.
1: Bueno, pero ¿hasta cuándo vamos a seguir ocultando lo nuestro? ¿Es que no te das cuenta que cada día crece más y más y más mi amor por ti?

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0: Hola, hola, hola, ¿qué tal? Qué gusto, qué enorme gusto poder saludarlas y saludarlos. Soy su amigo Julián López Galeana y me acompaña
1: Deyanira Uribe.
0: El día de hoy estamos iniciando, de verdad, de manera muy especial, una edición de Emprende Radio, la primera de muchas, primeramente Dios, en donde estamos dándonos la oportunidad de poder poner al centro de la conversación los temas de agenda económica. Agradezco infinitamente a Radio y Televisión de Guerrero por la grandiosa oportunidad de abrirnos sus estaciones, sus espacios y, por supuesto, sobre todo a quienes amablemente nos están sintonizando. Quiero decirles que Emprende Radio, a partir de hoy, todos los días lunes, estará sintonizándose en Acapulco por el 97.7 FM, en Zihuatanejo por el 92.1 FM, en Chilpancingo, nuestra capital, por el 870 AM, en Zumpango del Río por el 88.3 FM. Me da mucho, mucho gusto compartir esta oportunidad con mi querida Deyanira Uribe, a quien le doy la más cordial bienvenida, Deyanira, en esta nueva etapa.
1: Hola, muchísimas gracias, diputado Julián López Galeana. La verdad es que estoy muy contenta y feliz de poder compartir micrófono con usted el día de hoy. Arrancamos nuestro primer programa de Emprende Radio, un espacio que está pensado para quienes creen en el poder de las ideas, del esfuerzo y del emprendimiento como motor de desarrollo, donde las ideas inspiran, los negocios crecen y las historias de éxito nos motivan a salir adelante. Aquí en Emprende Radio conoceremos historias reales de mujeres y hombres que con trabajo y perseverancia construyen empresas, generan empleos e inspiran a muchas personas. Yo soy Deyanira Uribe y es un gusto saludarlas y saludarlos.
0: Muchísimas gracias, Deyanira. Bueno, pues estamos transmitiendo en vivo y en directo, así que si por ahí surge algún error motivado por los nervios o por esta nueva edición, les rogamos su comprensión, pero estamos muy comprometidos, ténganme la seguridad, de hacer de este espacio un espacio de innovación para que la gente que nos escucha, que nos sintoniza, pueda tener una alternativa de información. No todo en Guerrero son noticias rojas, no todo en Guerrero es política, no todo en Guerrero son malas nuevas, huracanes o dificultades. También en Guerrero tenemos historias que inspiran. Por eso nace Emprende Radio, para darle voz a aquellas personas que tienen algo que comentar, algo que informar respecto a la agenda económica de México y, por supuesto, de nuestra entidad. Quiero agradecer infinitamente a Yair Marroquín, que nos está apoyando desde los controles técnicos. Muchas gracias por tu apoyo, mi querido Yair. Por supuesto, al director de Radio y Televisión de Guerrero, nuestro querido compañero Adán. Y no podría dejar pasar por alto a Billy, que nos ha dado todas las facilidades como director de radio aquí en este importante OPD. Y a todo el equipo de Radio y Televisión de Guerrero que hace posible que el día de hoy estemos realizando esta importante emisión. Quiero también aprovechar la oportunidad para presentarles a ustedes a un querido amigo, un aliado, un importante y valioso empresario, emprendedor, profesionista, que a partir de hoy lunes se incorpora también con nosotros para que cada lunes desarrolle una cápsula informativa. No sé si tenemos la previa de él para presentarlo, a Eber Olea. Si lo tenemos, ahí me avisan. Pero se trata de Eber Olea, a quien agradezco infinitamente se haya dado la oportunidad de estar aquí con nosotros.
2: Hola, ¿qué tal? Muy buenas tardes a todos.
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0: Oye, qué bien se oye, qué bien se oye. Mi querido Eber, te hicimos una cápsula ahí de intro con la voz inigualable de Fanny Ove, a quien le agradezco muchísimo que esté colaborando con esta importante iniciativa. Eber, adelante el micrófono.
2: Hola, ¿qué tal? Muy buenas tardes a todos. Mi nombre es Eber Olea. Primero, felicitarlos a ambos, a la diputada Deyanira Uribe, a ti, querido amigo Julián, por esta iniciativa de crear este programa y, por supuesto, a todas las facilidades que les ha dado Radio y Televisión de Guerrero. Y sin duda es una gran iniciativa para que todos los emprendedores aprovechen la información que tienen que vertir aquí entre todos los acapulqueños y guerrerenses que deseen obtener información al respecto sobre pues, diferentes tips que pueden obtener al momento de emprender. Y pues, como todos lo sabemos, pues es parte de una agenda también que tú has promovido activamente. Pues las empresas, los microempresarios, las oportunidades para el desarrollo de Guerrero. Y pues muy contento de poder estar aquí participando, aportar algunas ideas. Y ojalá, yo espero que nos vaya muy bien porque me considero parte del equipo y yo sé que así será.
0: Claro que sí, Ever. De verdad que para mí es un alto honor que estés acompañando esta iniciativa, que acompañes esta inquietud que desde un principio, desde que nos conocimos, te hemos compartido, te hemos comentado respecto a de que la agenda económica es un tema toral para el desarrollo de las y los guerrerenses. Quiero pedirte, Deyanira, que compartas con el auditorio, quienes nos están escuchando, el teléfono tanto de cabina como el WhatsApp que ponemos en línea directa para todas y todos ustedes si quieren hacer un comentario, mandar un saludo, hacer una pregunta, saludar al invitado. Lo que ustedes deseen participar, para nosotros está abierto el micrófono aquí en Emprende Radio.
1: Con gusto, diputado. El teléfono WhatsApp para quien guste escribirnos un mensajito es el 7441-174986 y el número en cabina para quien guste llamarnos es el 7444-855757. También les comunico que recuerden seguirnos en nuestras redes sociales para conocer quién serán nuestras invitadas e invitados próximamente, además de enviar sus preguntas y mantenerse al tanto de las novedades del mundo emprendedor. Al diputado lo encuentran como Julián López Galeana, tanto en Facebook, en Instagram, en TikTok, a una servidora como Deyanira Uribe, también en las tres redes sociales, y sobre todo seguir a Emprende Radio. Lo buscan en Facebook como Emprende. Ahí estaremos recibiendo cualquier duda, cualquier comentario. Estamos para servirle.
0: Pues muchas gracias, Deyanira. Como bien lo mencionas, estamos abiertos en todas las plataformas digitales para que nos puedan seguir, puedan conversar. De hecho, aquí el equipo de producción de Emprende Radio va a poner aquí las ligas, los nombres, los espacios, para que puedan darle clic y sintonizar y poder observar esta entrevista o estos espacios una vez más a través de las plataformas digitales. Vamos a ir a una pausa, y vamos a regresar con el Emprende Tip de Ever Olea, el abogado de los emprendedores, el abogado de la innovación, a quien le agradezco muchísimo que esté aquí con nosotros y por supuesto a todas y todos ustedes. Volvemos en una breve pausa. Muchas gracias.
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2: Buenas tardes a todas las personas que nos siguen sintonizando. Y de igual manera les pido una disculpa si me llego a equivocar en algún
3: estamos
2: punto.
3: Estamos en vivo y se vale.
2: Pero bueno, estamos en vivo y se vale. Y la verdad sí dan un poquito de nervios, pero bueno. Me toca dar algunos tips.
3: Por favor.
2: Algunos tips.
3: Por favor, Ever, ¿qué le dirías a los emprendedores que te están escuchando en este momento en Emprende Radio?
2: Pues en este momento yo les daría dos tips muy sencillos. Primero, el tip número uno sería que nunca firmes un documento sin leerlo completamente. Sí creo yo que la cultura de la legalidad muchas veces en Guerrero se ha pasado por alto. Muchos emprendedores, pero también debo de decirlo que a veces es por falta de recursos económicos, no tienen la posibilidad de acceder a un abogado que les pueda elaborar contratos, convenios, entre otro tipo de documentos. Y muchas veces por la presión de la contraparte, entre otros factores, suelen firmar documentos sin leerlos, documentos bancarios, de prestación de servicios, muchas veces documentos en la compra de materiales, insumos. Entonces, yo sí les sugiero que antes de firmar algún tipo de documento, recurran a un abogado y con toda la paciencia del mundo, lo revisen, revisen las cláusulas, revisen las obligaciones y lo que le corresponde a cada parte. Para llevar a cabo estos acuerdos, y sí les sugeriría que revisen los documentos.
3: Oye, Ever, y esto estarás de acuerdo conmigo, de Yanira, no solamente aplica para los negocios, o sea, no hay que firmar un documento para, si no lo has revisado, no, en ningún tema, ¿no?
2: Ni siquiera si vas a comprar un carro. No, tienes que revisar.
3: O sea, aplica para el día al día, ¿no?
2: No, o sea, aplica para el día a día, literalmente, o sea, incluso, o sea, son un ejemplo muy chusco, pero hasta cuando vas a comprar un vehículo, muchas veces los vendedores, no de manera deliberada o a propósito, pero muchas veces quieren que firmes un documento sin que lo revises, etc.
3: Las famosas

0: las letras chiquitas se ven.
1: Sí, no, tienes que revisarlo de manera detallada. Un segundo tip que yo les pudiera dar es que precisamente se documenten todos los acuerdos importantes. Es decir, en todos los acuerdos que tú, a los que tú llegues con alguna contraparte, algún prestador, entre otros temas, siempre es importante que lo dejes por escrito. He conocido de personas, microempresarios, empresarios, constructores, que muchas veces ya no les quieren pagar el resto del acuerdo económico al que hayan llegado por un trabajo y no tienen la forma de demandarlos porque todo el acuerdo se hizo de manera verbal.
0: Claro.
1: Entonces, ese segundo consejo que les puedo dejar es que todo lo dejen firmado por escrito.
0: He visto en tus redes, Ever, que has siempre hecho la reflexión de que en ocasiones tal vez contratar un abogado puede ser caro, pero no hacerlo es más caro.
1: Pero no hacerlo es más caro. O sea, no hacerlo es más caro porque muchas veces terminas pagando cantidades pues muy elevadas debido a, por ejemplo, a la falta de un contrato laboral. O sea, puede llegar a ser, o incluso que te pueden llegar a robar hasta tu marca. Entonces, pero también a veces se entiende la situación económica, ¿no? De muchos emprendedores, pues apenas van invirtiendo, pues tienen que invertir en insumos, tienen que invertir en maquinaria, tienen que invertir en diferentes aspectos, y pues a veces el tema legal pues se deja en un segundo término, ¿no? Cuando yo considero que el tema legal debe ser uno de los principales puntos que se deben de detallar al momento de iniciar un negocio.
0: Muy bien. Amigas y amigos, recuerden, yo soy Julián López Galeana, ¿me acompaña?
2: Deyanira Uribe.
0: Y nos pueden seguir a través de las redes sociales y el WhatsApp que ponemos a su disposición.
2: Con gusto, tenemos un número en cabina que es el 7444855757 y el número WhatsApp es 7441174986. Y les recuerdo las redes sociales del diputado Julián López Galeana. Lo encuentran en Facebook, en Instagram y en TikTok como Julián López Galeana. Y las redes sociales de una servidora son de Yanira Uribe, también en las tres redes sociales. Y sobre todo, sigan las redes de Emprende. Nos encuentran como Emprende en Facebook.
0: Y de Radio y Televisión de Guerrero, por supuesto, que es nuestra casa, nuestro espacio anfitrión. Aquí nos están atendiendo de maravilla. Quiero, de manera muy peculiar y especial, hacer un agradecimiento a la ciudadana gobernadora Evelyn Salgado Pineda por permitir la apertura de estos espacios y sobre todo el facilitar que la conversación de la agenda económica sea una realidad en Guerrero. Tenemos que impulsar estos temas, Ever. Yo te agradezco mucho que este sea tu inicio con nosotros. Cada lunes, amigas y amigos, Emprende Tips con el abogado de los emprendedores, Ever Olea, para que estén atentos, tomen notas si tienen alguna inquietud, algún comentario, alguna duda respecto a estos procesos que a veces tenemos que realizar como emprendedores, si hay que formalizar una empresa, cómo hay que darnos de alta, cómo hay que regular la relación con nuestros colaboradores, los socios, inversionistas, todo lo que tenga que ver con la parte jurídica, legal, que abraza un proyecto empresarial. Tengan la seguridad que el abogado Ever Olea estará atento para disponer de esta información. Gracias, Ever.
1: De nada, siempre
0: gracias.
1: A la orden.
0: Gracias, muchas gracias, Ever. Deyanira, ¿qué información tenemos para compartir con el auditorio, por favor?
2: Pues mira, nos están saludando ya en nuestras redes sociales y queremos agradecer a todas las personas que nos sintonizan porque gracias de corazón que nos están sintonizando en este, nuestro primer programa. Esperamos que Emprende Radio se convierta en ese punto de encuentro para compartir conocimiento, generar alianzas e impulsar el talento de todo guerrerense. Pues saludamos muy especialmente a Laura Ramírez, quien nos escribe desde Acapulco y nos dice muchas felicidades por este nuevo proyecto. Les deseo mucho éxito en Emprende Radio. Estoy segura que será un espacio de gran aprendizaje para quienes queremos emprender. Muchísimas gracias, Laura. Te mandamos un fuerte abrazo. También nos escribe María Fernanda Salgado y nos dice: ya los estoy escuchando desde mi negocio. Muchas felicidades por este espacio. Hacía falta un programa como este. Muchísimas gracias, María Fernanda. Nos alegra mucho que estés sintonizándonos y te esperamos todos los lunes a las 5 de la tarde por RTG. También queremos saludar a José Manuel Torres. Él nos dice: mucho éxito en esta su primera emisión. Que Emprende Radio siga inspirando a más personas a convertir sus ideas en proyectos. Muchísimas gracias, José Manuel, gracias por tus palabras. Esa es la idea que tenemos aquí con el diputado Julián López Galeana. Y pues muchas gracias, Ever, por compartirnos tu experiencia. La verdad es que me dejas con mucha reflexión, porque yo soy de las que firmo y no veo, así que tache para mí. No lo hagas. Pondré más atención.
0: Muchas gracias, Deyanira. Les recuerdo, amigas y amigos, que estamos en vivo y en directo transmitiendo desde las instalaciones de Radio y Televisión de Guerrero, aquí en Acapulco, a través de las frecuencias de 97.7 para Acapulco, 92.1 para Zihuatanejo. Saludamos a todas y a todos nuestros amigos los Ancas allá en la Costa Grande. Por supuesto, a nuestras amigas y amigos radioescuchas de la capital por el 870 AM. Y en Zumpango del Río, 88.3 FM. Muchas, muchas gracias a Radio y Televisión de Guerrero por esta extraordinaria cobertura que le da a Emprende Radio. Vamos a seguir con nuestro programa. Quiero preanunciarles que el día de hoy, que es nuestra primera gran edición, tenemos un invitado de lujo, un personaje muy importante en Guerrero, ya no solamente de Guerrero, ya lo exportamos, es un personaje en el país, es uno de los profesionistas inmobiliarios más relevantes de la agenda nacional. Ha ocupado cargos no tan solo en Acapulco, en Guerrero, sino ya carteras a nivel nacional y próximamente internacional. Tiene una gran cartera de relaciones, de clientes, y es hoy por hoy uno de los referentes más importantes del sector empresarial en Guerrero. Y a mí me da muchísimo gusto, la verdad, que él haya aceptado ser nuestro primer invitado de esta gran primera edición. Me refiero a Ignacio Lacunza Magaña, que posterior al corte que hagamos, la breve pausa, entraremos con él para conversar sobre diversos temas importantes que tienen que ver con el sector inmobiliario, el sector empresarial, algunos comentarios, sugerencias que quiera realizar en torno a las y los emprendedores. Y por supuesto, para nosotros es un privilegio el que Ignacio Lacunza Magaña haya aceptado esta invitación. No sé, mi querido Marroquín, ¿vamos en tiempo? ¿Estamos en tiempo? Perfecto. Bueno, continuamos. Quiero compartirles que hace unos días el Instituto Mexicano para la Competitividad, el IMCO, lanzó un estudio resultado de una información. A ver si me ayudas a abrirlo ahí en tu teléfono, por favor, Deyanira. Lanzó un estudio reciente que tiene que ver con el impacto de los programas sociales en diversos estados del país. Y este es un dato que a mí me gustaría lograr que a todas y a todos ustedes nos llame a la reflexión, porque indudablemente es una información clave para tomar decisiones. Estos datos es una encuesta nacional de ingresos y gastos de los hogares del año 2024 que realiza el IMCO, en donde refiere que la mayoría de los hogares aumentaron sus ingresos, esto referente al 2022 al 2024. El ingreso mayoritario, el mayor parte del ingreso en las familias, proviene principalmente del salario, el trabajo. Pero hay hogares, como el caso del estado de Guerrero, donde estos ingresos se ven equiparados 80-20% respecto a los programas sociales. Por eso Guerrero, desafortunadamente por las estadísticas, la historia, la desigualdad, pues permanece en los últimos rubros del desarrollo económico. Sin embargo, hay que reconocer que se están haciendo esfuerzos importantes para que el estado de Guerrero pueda seguir incrementando y disminuyendo esa brecha de desigualdad entre los ingresos territoriales de género que tienen que ver con otros estados. Por ejemplo, si nos comparamos con Nuevo León o nos comparamos con Jalisco, definitivamente la brecha es muy amplia. Pero somos una entidad que afortunadamente y recientemente lo acaba de encabezar la ciudadana gobernadora en un anuncio junto con mi amigo el secretario de Turismo, Simón Quiñones, donde ya el impacto económico del sector turístico está escalando cada vez más. Y eso, amigas y amigos, no sé si mis amigas del auditorio coincidan o no conmigo, pero ya se percibe. Casos como en Acapulco, como Taxco, como Zihuatanejo, donde la economía se ve mucho más pujante, más próspera, con mucho mayor dinamismo, y esto afortunadamente es un mensaje positivo para el estado de Guerrero. Vamos a ir a una breve pausa, amigas y amigos. Les agradezco mucho que nos estén sintonizando. Y ya en unos instantes, a nuestro regreso, vamos a escuchar a Ignacio Lacunza Magaña, ya aquí presente con nosotros en Emprende Radio. Muchas gracias.
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0: Gracias, gracias por seguir con nosotros aquí en Emprende Radio. Muchas, muchas gracias por Radio y Televisión de Guerrero. Quiero agradecer de manera muy especial a un gran equipo que tal vez no sale, no se escucha, está detrás de audio, pero sin ellos no sería posible realizar este programa. Ya lo hice, por supuesto, con todo el equipo de Radio y Televisión de Guerrero, pero también lo hago con el equipo de Julián López Galeana. Quiero, por supuesto, agradecer a Deyanira, que comparte conmigo micrófonos, agradecer a Luis, que es un excelente productor, a nuestro querido fotógrafo Cepeda y a mi asistente particular Brenda Bienpica. Gracias, gracias por todo su apoyo. Evidentemente, sin ustedes esto no sería posible. Deyanira, compártenos alguna información referente a la agenda económica, alguna nota que tengas que compartirnos, por favor.
1: Claro que sí, diputado, con gusto. Y antes de continuar con nuestra entrevista estelar, vamos con la nota del día de Emprende Radio. Y pues les quiero comentar que después de la Copa Mundial de la FIFA 2026, se dieron a conocer las primeras cifras sobre el impacto económico que dejó este evento en nuestro país. De acuerdo con la Secretaría de Turismo, el Mundial reunió a 7.8 millones de viajeros entre turistas nacionales e internacionales en las ciudades sede y generó una derrama turística superior a los 42 mil millones de pesos. Además, durante el torneo se crearon más de 130 mil empleos temporales, principalmente en sectores como hoteles, restaurantes, transporte y comercio. Por otro lado, un estudio estimó que el impacto económico total para México fue de alrededor de $2,543,000, impulsado por el consumo, el turismo y las inversiones en infraestructura relacionadas con el evento. Sin duda, estas cifras, diputado, nos recuerdan que los grandes eventos deportivos también representan una oportunidad para miles de emprendedores y pequeñas empresas, restaurantes, hoteles, comercios, transportistas y prestadores de servicios tuvieron la posibilidad de recibir nuevos clientes y fortalecer su economía. Sin embargo, los especialistas señalan también que es un verdadero reto convertir ese beneficio temporal en crecimiento permanente para los negocios locales. Y precisamente de eso estamos hablando el día de hoy, de cómo aprovechar las oportunidades para hacer crecer un negocio. Porque emprender también significa estar preparado para responder cuando llegan este tipo de momentos.
0: Gracias, gracias, Deyanira. Pues, amigas y amigos, vamos al momento estelar del día de hoy. El momento cumbre de este espacio. Yo estoy muy feliz, muy contento, muy agradecido, porque el invitado de hoy es un invitado sumamente valioso, importante, que aceptó estar el día de hoy en este arranque, el primero de muchas transmisiones de Emprende Radio. Tengo el privilegio de conocerlo desde hace ya muchos años. Tuvimos la oportunidad de coincidir, yo en el sector público y él en el sector empresarial, y desde ese entonces hemos mantenido y conservado una amistad y una relación que día con día, semana tras semana y conforme pasa el tiempo, se fortalece. Es de esos amigos que aunque no ves constantemente, sabes que está ahí y que además siempre, siempre tiene la oportunidad de un atinado comentario. Por eso lo quise invitar hoy, para que a todas y a todos nuestros radioescuchas, con su sabiduría, con su aprendizaje, su experiencia, nos comparta muchísima información que él a lo largo de su carrera, tanto profesional y de vida, ha construido con un extraordinario patrimonio y un prestigio que hoy, por supuesto, al decir su nombre, sus apellidos, por supuesto, tienen un reconocimiento público. Me refiero a Ignacio Lacunza Magaña y la producción preparó un intro que, por supuesto, comparto con todas y todos ustedes.
2: Hoy en Emprende Radio nos acompaña Ignacio Lacunza Magaña, ingeniero civil, empresario y uno de los líderes más reconocidos del sector inmobiliario en México. Con una trayectoria de más de 4 décadas, ha combinado la iniciativa privada, el servicio público y el liderazgo gremial, desempeñándose como director de catastro del municipio de Acapulco y consolidando el éxito del Century 21 Lacunza y Asociados durante casi 30 años. En el ámbito inmobiliario ha ocupado algunos de los cargos más importantes del país, destacando como presidente nacional de la Asociación Mexicana de Profesionales Inmobiliarios, AMPI, en 2023. Además fue distinguido en el Mérito Inmobiliario 2024 y actualmente es presidente electo de la Confederación Inmobiliaria Latinoamericana para 2027, consolidándose como una de las voces más influyentes del sector en México y Latinoamérica.
0: Caramba, mejor dicho, no se pudo, gracias al equipo de producción de RTG. Mi querido Nacho Lacunza, es un privilegio, es un honor, de verdad, de Yanira y un servidor a nombre de todo el equipo de Emprende Radio. Te damos la más cordial bienvenida. Gracias por aceptar estar aquí con nosotros. Y bueno, hay muchísimo que platicar contigo. Antes de hacerlo, quisiera escuchar, no sé si quieras hacer un comentario referente a esta introducción que hicimos de tu extraordinaria semblanza.
3: Por supuesto, mi querido Julián, primero quiero expresarte mi gratitud, mi reconocimiento.
0: Gracias.
3: Y la verdad es que para mí representa realmente un honor el estar aquí en este primer programa de Emprende Radio. Tú eres una persona, primero, quien yo aprecio de manera muy importante, y seguro estoy que, como ha sido tu vida de éxito, este proyecto va a ser todo un éxito. La verdad, te agradezco mucho y te felicito a ti y a todo el equipo que te acompaña.
0: No, hombre,
3: muchísimas gracias.
0: Encarecidamente muy agradecido, mi querido amigo. Muchas, muchas gracias. De verdad, eso hay que tenerlo bien claro para los reels de producción posterior.
3: Claro.
0: Es un excelente mensaje. Muchas gracias, mi querido Nacho. Nacho, queremos aprovechar al máximo la oportunidad de escucharte y, por supuesto, propiciar que sea este RTG el puente para que quienes nos están sintonizando y para quienes van a observar después la entrevista, podamos tomar el mayor de los aprendizajes de tu experiencia, de tu trabajo, de tu liderazgo. Yo lo decía hace unos instantes antes de entrar al aire contigo, que has ya tomado un gran recorrido en el sector inmobiliario, en el sector empresarial. Nacho, ¿Qué te hizo tomar la decisión de volverte un empresario, primero, y segundo, apostar al sector inmobiliario? Coméntanos un poco sobre eso.
3: Muchísimas gracias. Fíjate que es una trayectoria de mi vida muy interesante, porque de profesión, como lo comentaba, soy ingeniero civil, tengo una especialidad en evaluación inmobiliaria, y justamente a través de los años, al hacer la evaluación de inmuebles, mucha gente me buscaba y después me decían: oye, Nacho, ayúdame a venderla. Y yo lo que hacía era pasarle a mis amigos inmobiliarios los inmuebles, y de esa manera fue cuando pasé varios años haciendo eso, y cuando me di cuenta de que podía cerrar la pinza entre la parte técnica con la parte comercial, decidí explorar el área inmobiliaria. Fue como me encontré con la Asociación Mexicana de Profesionales Inmobiliarios en Capítulo Acapulco. Ese es, así de manera muy breve y corta, cómo llegué al sector inmobiliario. Posteriormente, ya aquí tengo en el sector, como miembro de la asociación, más de 30 años, y tuve el honor también de presidir aquí fui presidente de la sección Acapulco durante dos periodos. Me reeligieron un segundo periodo, yo le digo violando los estatutos, porque no se podía, pero gracias a... hubo consenso, y me decía una presidenta nacional: Nacho, eso no lo digas. Le digo, pues es la verdad. Entonces, pues, la verdad, un gran orgullo, y lo hice con pasión, con amor, con una visión realmente de poder servir. Eso es una virtud que creo que tengo y me satisface el estar sirviendo. Y fue así como pude llegar a ser consejero nacional en cuatro ocasiones.
0: Sí, claro.
3: Y después de ahí, pues ya tuve la oportunidad de poder competir para la presidencia nacional, la cual en el 2023 fui electo ya como presidente nacional.
0: Nacho, ¿qué significa para ti? Digo, o yo estoy un poco más involucrado en la agenda económica, lo conozco, tal vez algunas personas no tengan tanto la vinculación con la información, pero ¿qué significa para ti Century 21? ¿Qué viene a tu mente cuando hablamos de este modelo franquiciable que pues es parte ya de tu estafeta, de tu membrete,
3: de mi ADN?
0: Sí, claro.
3: De mi ADN. Fíjate que...
0: ¿Cómo llegaste? Platícanos un poco esa historia.
3: Sí, justamente estando aquí ya en la parte del corretaje inmobiliario, se me acerca una persona y me dice, oye, para poder despegar hay que buscar una franquicia. Y me llega el folleto para franquiciarme y cumplir con los requisitos.
0: Es decir, perdón que te interrumpa, tú iniciaste antes como Nacho Lacunza.
3: Ah, sí, exactamente, solo. Así es. Entonces, para poderte franquiciar, en aquel entonces tenías que pagarle al que se encargaba de lo que es la venta de las franquicias, para venir y checar si tenías el lugar, si estabas preparado, ver la plaza. Y fue como tuve la oportunidad de pagar, vinieron, me entrevistaron y fue así como logré que calificar para obtener una franquicia aquí en Acapulco hace ya 30 años.
0: 30 años, Nacho.
3: Sí.
0: Ya. La vida de un adulto.
3: Sí, no, ya mi hijo ya es es mi jefe ahora.
0: Fíjate que de eso quiero que nos platiques al regreso de una pausa que vamos a hacer en unos instantes. Porque soy testigo de que tú eres ese perfil de empresario que va propiciando que las nuevas generaciones crezcan, se impulsen. Vamos a regresar en unos instantes, vamos a una breve pausa. Recuerden, estamos en vivo, en directo, desde Radio y Televisión de Guerrero, a través de diversas estaciones, en Acapulco, en Zihuatanejo, Chilpancingo y Zumpango. Te están escuchando, mi querido Nacho.
3: Excelente.
0: Vamos a un corte de Marroquín y regresamos. Muchas gracias.
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0: Hola, hola, gracias, gracias, de verdad, muy, muy agradecidos. Todo un equipo aquí de producción, tanto de radio y televisión de Guerrero como del equipo de Julián López Galeana. Muy entusiasmados, muy contentos y agradecidos porque nos estén sintonizando. Y créanme, dedicándole un gran esfuerzo detrás de este espacio. Hay un gran compromiso de nuestro equipo, de sus servidores, por hacer que suceda de la mejor manera. Estamos trabajando con ustedes en vivo y en directo desde Acapulco, desde las instalaciones de Radio y Televisión de Guerrero. ¿En qué frecuencias, Deyanira Uribe?
1: Con gusto, diputado. Las frecuencias donde nos pueden escuchar todos los lunes a partir de las 5 de la tarde son: en Acapulco, 97.7 FM, en Zihuatanejo, por el 92.1 FM, en Chilpancingo, por el 870 AM, y en Zumpango, por el 88.3 FM. Además, les voy a compartir nuestro WhatsApp, que es el 7441174986, para que nos escriban y nos den cualquier tip de emprendimiento.
0: Oye, pues muchas gracias, Deyanira. Quiero compartir, Nacho te manda saludos, Nadia Hernández, que es muy interesante la conversación. Jaco Vadillo nos dice: felicidades, bro, éxito en esta etapa. Jessica Maldonado, les deseo una excelente transmisión. David Alarcón, enhorabuena por Emprende Radio. Viridiana Zamora, saludos desde Michoacán. Ah, mira, desde Michoacán nos están escuchando. Fernando Cepeda, muy bien, diputado, excelente iniciativa, Emprende Radio. Montserrat Cornejo, gracias, gracias por tus buenos deseos. Clemente López, mi hermano, muchas gracias. Adán Mendoza, director de RTG, felicidades, enhorabuena, mucho éxito. Marcos Ávila, saludos, abrazo y éxito en este programa. Bueno, oye, pues sí nos están sintonizando, qué padre, qué gusto saludar a todas y a todos. Y bueno, seguimos con Nacho Lacunza, Ignacio Lacunza, le digo Nacho de cariño, Nacho, y bueno, siempre me ha dado ese privilegio de su confianza. Nacho, ideas hay muchas. De hecho, hay personas que hasta tienen extraordinarias ideas y no se concretan. ¿Cuál sería tu reflexión al respecto de esas iniciativas que se quedan solamente en papel o que se quedan solamente en la mente y no se concretan? ¿Cómo dar ese paso de hacer que sucedan las cosas?
2: Bueno, mira, incluso escribí algo que justo le da al punto a la pregunta que acabas de hacer. Y emprender no es esperar el momento perfecto, es dar el primer paso con lo que hoy tienes.
0: Así lo hicimos.
2: Aquí. Sí, exactamente. Me encanta. Además, Emprende Radio. Sí, hermano, esa es. Así es. Dice: habrá errores,
0: claro,
2: rechazos y momentos difíciles. Pero cada obstáculo es una oportunidad para aprender.
0: Claro.
2: Rodéense de personas con valores. Mantengan la disciplina y nunca dejen de prepararse. El éxito no llega de un día para otro. Es el resultado de hacer bien las cosas todos los días.
0: Oye, qué maravilla. Nos tienes, sí, que mandar ese texto.
2: Cuenta, Nacho, cuenta
0: por
2: con
0: favor,
2: él.
0: Por favor, porque querido, además quiero compartirte que este equipo también con el que estás aquí conviviendo el día de hoy y compartiendo esta extraordinaria experiencia de ser nuestro padrino, porque eso eres hoy, nuestro padrino, arrancando como invitado inicial este proyecto, vamos a reactivar la revista impresa. Porque, wow, creemos que los impresos no pasan de moda.
2: No,
0: hay
2: no,
0: un público, hay un sector que le gusta ojear, que le gusta verse en un impreso, y para ellos y para ellas vamos a reactivar ese proyecto. Deyanira.
1: Sí, diputado, invitado Ignacio Lacunza, ingeniero, muy contenta de que nos esté acompañando el día de hoy. Ahorita espero que nos dé nuestra patadita de la suerte por ser el primero y pues aprender de las personas que ya traen una gran trayectoria. Yo le quisiera hacer una pregunta, bueno, varias, pero vamos a, claro, a iniciar. Usted, ingeniero, antes de convertirse en empresario, cuéntenos de sus inicios. ¿Cómo es que, de dónde viene, cómo es que usted quiso emprender? Y también me gustaría, para las personas que están emprendiendo, para un joven que tiene miedo, ¿qué le diría? ¿Cómo mantenerse tantos años, más de 30 años, pues, con un negocio exitoso?
2: Sí, muchísimas gracias. Bueno, la verdad es que nuestros orígenes creo que es como el de todos aquí en Acapulco, como ustedes. Soy nativo de Acapulco, de una familia totalmente nativa, don Nacho Lacunza y doña María de Jesús Magaña. Tengo dos hermanos, uno mayor, Carlos, y una menor, Betty. Y bueno, pues el emprendimiento, creo que cada uno de nosotros lo tiene a través de los años. Y fíjense que yo de pequeño, incluso ya cuando estaba por terminar la carrera, me recuerdo que entre los compañeros nos juntábamos y nos decían: oye, ¿dónde vas a pedir trabajo? Le digo: no, yo no quiero pedir trabajo, yo quiero depender de mí mismo.
0: Claro.
2: Y al principio, pues como todos,
0: era una determinación que traías,
2: sí,
0: muy clara,
2: sí,
0: ¿no?
2: Muy clara. Entonces siempre mi visión fue la de estar siempre independiente, y hasta la fecha, las únicas ocasiones en que he estado empleado es cuando me invitó el licenciado René Juárez a ser director de Catastro. Y bueno, al principio, recién salí de la escuela, estuve en la Secretaría de Programación y Presupuesto Federal, que fue donde inicié, y ya de ahí me convertí en constructor, y con unos amigos hicimos una empresa constructora. Debo decirles que con mucho éxito, pero así como subió de repente, por eso les decía, hay veces que uno está con mucho éxito, pero hay que estar preparado para todo, y sobre todo tener esa resiliencia de poderte sobreponer a todos los eventos que te suceden. Me casé, bendito sea Dios, tengo dos hijos, Nacho, que es ahora el dueño del Centro 21 La Cruz y Asociados, y una hija que está felizmente casada con una nieta, y trabajan por su cuenta, trabajan en México como ejecutivos de venta.
0: Amigo, háblanos del relevo, generacional que yo, te repito, como lo decía hace unos instantes, soy testigo de cómo lo impulsas. Me tocó ver cómo en eventos de gobierno, en eventos empresariales, siempre llegabas acompañado de tu joven hijo, sí. un joven además muy bien educado, bien portado, a quien por favor transmítele mis saludos. ¿Qué sugerencia, qué reflexión le compartes tú a quienes hoy tienen la responsabilidad de una empresa y tienen que mirar hacia los ojos del futuro, hacia una visión de futuro e impulsar a las nuevas generaciones?
2: Mira, yo tengo una frase que no es mía, pero me la acuñé: los líderes hacen líderes.
0: Correcto.
2: Y en mi caso, soy el líder de mi casa, y a mi hijo, que le vi el talento, y la verdad me da muchísimo gusto hablar de él, porque mucha gente me ha dicho: oye, te está superando tu hijo. Y eso es una gran satisfacción para mí, de verdad, porque debo decirles, ahora que tuve la oportunidad de ser presidente nacional de los inmobiliarios, tomé la decisión junto con él de que se hiciera cargo ya de la empresa de Century 21 La Cruz y Asociados, y justamente en ese año le cedí la empresa, y a partir de ese momento él es el responsable.
0: Amigo, la familia, ¿cómo combinas la empresa, los negocios, las ventas, la agenda, los viajes con la familia?
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5: Son las 6 en punto.